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4: Este fin de semana también nos alegraremos en Dios, agradecidos por su amor, por mostrarnos el camino que debemos seguir.

se ama, Dios te ama, y entregó a su Hijo, para que todo aquel que en él crea no se pierda, mas tenga vida eterna. Acércate a él ahora, este es tu tiempo, puedes transformar tu historia, porque hay muchos.

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1: Son las 8:31.

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6: Son las 9:08.
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más que tengas suerte, eres bendecido. No fue casualidad, eres bendecido. No fue por la luna o el sol, eres bendecido. No es que era tu día, es que eres bendecido.

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1: Son las 9:30.
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1: Esto se llama Te Vengo a Decir.

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Gracias, Señor. Gracias, Señor. La palabra de Dios dice que son más los que están con nosotros que contra nosotros.

ocasión Eliseo y su siervo fueron sitiados.

0: de a caballo que está con nosotros. Ángeles, ministradores, a favor de los que han de heredar tu salvación. Gracias, Señor. Aleluya.
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cada día a la semana realizamos tantas cosas. Hacemos, decidimos, controlamos, dejamos pasar, trabajamos, descansamos para luego volver a trabajar. Aunque el ritmo de vida nos lleve en apuros, le damos gracias a Dios por la iniciativa.

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1: Hola, buen día. Hoy quiero decirte en estas dosis unas promesas que Dios tiene para nosotros, para ti. Y quiero que esas promesas las guardes en tu corazón. Y quiero que esas promesas las hagas vivir en tu vida, es decir, las actives para ti. La primera promesa que quiero compartirte está en el manual de instrucciones, es Jeremías 20:11. Mas Jehová está conmigo como poderoso gigante. Los que me persiguen tropezarán y no prevalecerán. Serán avergonzados en gran manera porque no van a prosperar. ¿Sabes una cosa? Tú tienes que creer que estás parado, que estás parada en esa roca firme. Esa roca es Cristo Jesús. Sus promesas no fallan. Ahora, no se trata de qué tan perfectos somos, no. Obviamente, tú anhelas, te esfuerzas por vivir en rectitud y tomas decisiones sabias. Pero sabes una cosa, hoy te quiero decir que a pesar de que venga la caída, Jesús está dispuesto a perdonarte y a limpiarte de toda maldad. Si caíste, levántate y no vuelvas a hacerlo, sino levántate y tómate de la mano de Dios para salir adelante. Porque el Señor es tu amigo. Un amigo que no te abandona cuando cometes errores. Otra promesa que te quiero compartir está en 2 Corintios 5:17. Dice, si alguno está en Cristo, nueva criatura es. Las cosas viejas pasaron, he aquí, son todas hechas nuevas. ¿Qué quiere decir esto? Que tienes que dejar el pasado atrás. Sí, literalmente dejarlo atrás. No pienses en los errores del ayer. Solo hay que conservar en nuestra mente, en nuestra memoria, en nuestros recuerdos, esas victorias, esas grandes enseñanzas. Hay que mantener esa lista en nuestro corazón de esas cosas que jamás debemos de volver a hacer. Sí, tenemos que tener claro, yo no voy a volver atrás. No, no vuelvo atrás. No caer en los mismos errores. Pero tampoco tenemos que estar recordando esos errores a cada momento. No tenemos que atormentarnos con pensamientos negativos. Se pierde mucho tiempo, mucha gente pierde tiempo, pierde energía, pierde cosas bonitas, momentos felices, haciendo eso, recordando solo el pasado y viviendo de lo malo. Mejor pensemos, hoy te invito a que pienses en las cosas bonitas, medita en las promesas de Dios. Es más, ¿sabes qué? Te recomiendo que cojas estos versículos que te estoy dando, estas promesas que están en la palabra de Dios, en nuestro manual de instrucciones, las imprimas y que estén en algún lado pegadas, en tu casa, en tu carro, en tu trabajo, en el baño, yo no sé, para que donde mires vengan esos pensamientos que tienen que venir. O si estás mal, derrotado, derrotada, mires eso. Inmediatamente se activa la fe que Dios tiene para ti, porque te está diciendo, hijo, hija, yo te prometo esto. Y Dios es el que te está diciendo. Por eso la palabra de Dios dice, todo lo que te viniere a la mano para hacer, hazlo con todas tus fuerzas. Sí, Eclesiastés 9:10 dice, lo que viene por delante, enfréntalo con la fe, esa fe que te estoy diciendo. Las cosas positivas que tienes por hacer, hazlas con todas tus fuerzas, porque Dios premia a los que son diligentes. Sí, está comprobado una y otra vez en las escrituras que los talentos, que los dones de Dios, incluyendo las bendiciones de una profesión, de un oficio, de un talento, un empleo, esa oportunidad, no se deben menospreciar ni esconder, sino que se deben de sacar a la luz y trabajar en eso con todas las fuerzas de tu alma. Dios no le ha dado a nadie jamás un don musical genial de la noche a la mañana. No, los dones hay que pulirlos, hay que poco a poco. Todo experto fue un principiante. Y esa virtuosidad y el éxito en cualquier habilidad o profesión vienen de la práctica, del estudio, del trabajo incansable. Así que ánimo. Y otra cosa que te quiero decir, que siempre Dios nos ha recordado y Jesús lo dijo siempre: amarás a tu prójimo como a ti mismo. Mateo 22:39. Tenemos que aprender a valorar a cada persona. No menospreciar a nadie por ninguna razón. No tenemos que discriminar, ni humillar, ni ignorar a nadie. Cualquier ser humano que se encuentre en nuestro camino no tiene por qué ser pisoteado por nosotros, ni por su raza, ni por su edad, ni por su sexo, ni por su religión, ni por su estatus social, porque Dios nos pide que amemos a nuestro prójimo. ¿Sabes una cosa? El tiempo pasa y las personas cambian, obviamente de edad, pero también a veces de creencias, de religión, en fin. Entonces puede ser que esa persona, quien sin querer hiciste pasar un mal rato, te la encuentres caminando a tu lado en alguna etapa de los caminos que Dios nos pone a cada uno, y nos podemos encontrar con esas personas. Entonces puede suceder que eso después te cierre puertas, oportunidades, al no saber valorar a quien tú miras hoy de una manera. Pero al siguiente día la situación puede cambiar y tal vez esa persona la tengas que mirar desde otro punto de vista. Yo creo que hay que sonreír a todos, démosle oportunidad a todos. Y por último quiero decirte este salmo que está en el capítulo 90, número 12. el versículo. Dice, enséñanos de tal modo a contar nuestros días que traigamos al corazón sabiduría. ¿De qué está hablando el salmista? Hay un versículo que dice en un salmo que Dios nos da el don de poder encontrar una enseñanza detrás de cada suceso, sea bueno o sea malo. Y eso tenemos que aprender, porque la sabiduría no sirve para tenerla guardada, no. Allá metida en un cajón, no. La sabiduría crece y crece conforme la vamos acumulando, la vamos aplicando en nuestras situaciones diarias de nuestra vida. Y si continuamos así, vamos a crecer más y más. Y esto te va a servir no solo para esta semana, sino para toda la vida. De nada sirve aplicar algo esta semana y después no. Porque la sabiduría en cada situación hará que cambies, que seas más grande, que seas más fuerte, que seas más sabio, más sabia. La palabra de Dios te nutre y vas a ver que tu vida va a ser diferente y vas a ser otra persona. Oro por ti, Padre, en el nombre de Jesús. Bendice a esta persona hoy. Bendice con estos principios, con estas promesas, para que estas personas hoy activen su fe y su vida cambie radicalmente. En el nombre de Jesús, te mando un abrazo y te bendigo en este día.
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1: Son las 12 con 5 minutos.
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Dios está por encima de ti para bendecirte. Abajo para sostenerte. Adelante para orientarte. Detrás para protegerte. Y a tu lado para apoyarte.

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1: Son las 12 y 31 minutos.
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Entonces hoy no alimentes más la duda, no le des tanto espacio al pensamiento que te está robando la paz y no le entregues el gobierno de tu vida al miedo, porque Dios sigue siendo Dios aun cuando tú no entiendas ese proceso.

0: ¿Y si no pasa? ¿Y si Dios no responde? ¿Y si esta vez no se da? ¿No te ha pasado eso? ¿Sí? Que empiezas a hacerte estas preguntas, o alguna de ellas, no todas, pero hoy puedes estar así. Porque es que hay momentos en la vida en los que uno no pierde la fe de un momento a otro, no. La va perdiendo en silencio poco a poco. Y primero aparece una duda, después un pensamiento, y luego una de estas preguntas, o todas, que empiezan a hacer ruido por allá adentro. Y sin darnos cuenta, la duda empieza a ocupar ese lugar que antes ocupaba la confianza, la fe. Pero creerle a Dios no significa que nunca vas a tener preguntas. Yo creería que creerle a Dios significa que, aún teniendo esas preguntas, decido no soltar su mano. Y eso es lo que te quiero transmitir a través de esta dosis, a que no te sueltes de la mano de Dios. En la Biblia hay un texto que dice, pero Jesús oyó lo que decían y le dijo a Jairo, mirándolo, me imagino, no tengas miedo, solo cree, ten fe. Y eso es lo que hoy nos está diciendo el Señor a ti, a mí, a cualquiera. Eso está en Marcos 5:36. ¿Quieres conocer toda la historia? Bueno, desde el comienzo del capítulo 5 hay varias historias y está la de Jairo. Jairo iba buscando un milagro para su hija. Sí, al que se quedó mirando Jesús y le dijo, no tengas miedo. Y Jairo en el camino recibió una noticia terrible. Tu hija ha muerto. Imaginemos ese momento. Él salió de su casa con esperanza, buscando a Jesús. Y creyó que todavía tenía una oportunidad. Pero de repente le dicen, ya no hay nada que hacer. Y en ese instante es donde la fe es probada. Porque una cosa es creer cuando todo parece mejorar y otra cosa es creer cuando la noticia parece empeorar. Pero Jesús no le da una explicación larga. No le dice, mira Jairo, te voy a contar todos los detalles de lo que voy a hacer. Solo le dijo, no tengas miedo, solo ten fe. Jairo, no tengas miedo, solo cree. Como si Jesús le estuviera diciendo, no dejes que esta noticia gobierne tu corazón. No permitas que el miedo tome el control de tu vida. Todavía no he terminado. Y eso mismo está diciéndote hoy Dios a través de esta dosis. Porque cuando decidimos creerle a Dios, las dudas no desaparecen de inmediato, pero pierden autoridad. El miedo puede seguir hablando, pero ya no manda. Puede haber angustia, puede tocar la puerta, pero no tiene el derecho a quedarse viviendo dentro de ti. Porque la fe no siempre cambia primero lo que está afuera. Muchas veces comienza cambiando lo que hay allá adentro. La fe te levanta la mirada. La fe te recuerda que Dios no necesita condiciones perfectas para orar. La fe te dice, todavía hay camino, aunque hoy no lo veas. Hay puertas que no se van a abrir por la fuerza, se van a abrir por la confianza en Dios. Hay batallas que no se ganan con desesperación. ¿Sabes cómo se van a ganar? Permaneciendo, creyendo. Hay caminos que no aparecen mientras estás huyendo del miedo, sino cuando decides caminar creyendo. Él va abriendo el camino. Por eso hoy, no alimentes más la duda, no le des tanto espacio al pensamiento que te está robando la paz y no le entregues el gobierno de tu vida al miedo. Porque Dios sigue siendo Dios, aun cuando tú no entiendas ese proceso. Dios sigue obrando, aun cuando tú no veas el movimiento. Dios sigue abriendo camino, aun cuando todo parezca cerrado. Hoy te invito a decidir creerle a Dios. No porque todo sea fácil, sino porque Dios es fiel. No porque tal vez no tengas miedo, sino porque tu fe puede ser más fuerte que tu miedo. Así que si puedes cerrar tus ojos por un instante y decirle, Señor, hoy decido creerte. Aunque haya preguntas en mi corazón, no quiero vivir gobernado por la duda. Te pido fortalezcas mi fe, calma mis temores y ayúdame a caminar confiando en ti. Declaro que el miedo no tendrá la última palabra sobre mi vida, porque tú sigues abriendo caminos. En el nombre de Jesús, amén. 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

0: sí, señor.
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2: Es la 1:10.
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1: Es la 1:32.

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Clama a mí y yo te responderé. Clama a mí y yo te responderé. Y te enseñaré cosas grandes y ocultas que tú no conoces. Jeremías 33:3.

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Hacemos, decidimos, controlamos, dejamos pasar, trabajamos, descansamos para luego volver a trabajar. Aunque el ritmo de vida nos lleve en apuros, le damos gracias a Dios por la energía.

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1: Son las 2 y 31 minutos.
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1: Son las 3:06.

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1: Son las 3:31.

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2: Solamente quiero decir que en lugar de creer a tanto de lo que el mundo habla, creo que es mejor que te tomes el tiempo para tener un diálogo con Jesús. El mundo tiene mucho que decir, pero el mundo

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1: En la palabra de Dios, el capítulo 6 del Evangelio de Juan, ve un diálogo extenso entre Jesús y la multitud que le seguía. Me deleito mirando la palabra de Dios, el manual de instrucciones, y le pido a Dios también te dé a ti ese toque para buscar de Dios, para leer, para aprender a través de su palabra, del manual que nos dejó a nosotros. Continuando con lo que veo, yo veo una multitud que quiere escuchar a Jesús, pero hay diferentes tipos de oyentes allí, o personas que empiezan a seguirle y que se interesan por su mensaje. Veo gente que les parece que lo que hacen es escucharlo y seguirle porque ven que es correcto hacerlo, porque le creen. Otros de ese grupo de personas, de esas multitudes en la época de Jesús, le siguen y le escuchan por lo fácil que les ha resultado alimentarse estando cerca de Jesús de Nazaret. Y hay otro grupo de personas que simplemente quieren creer, pero como que no tienen las pruebas suficientes para poder hacerlo, como que les falta fe, como que le dicen y todo lo analizan, lo critican y hacen que no haya esa fe que necesitan para poder creerle. Y es más, no han creído porque no tienen esa fe necesaria para creer, porque el Padre es quien nos da la fe para creer. Pero muchas de esas personas, a causa de las confrontativas palabras de Jesús, finalmente deciden que estar cerca, siguiéndole, ha sido tal vez una pérdida de tiempo, y no obtienen esas pruebas necesarias que los deje satisfechos, y de pronto dicen, no, mejor nos vamos y no seguimos a Jesús, porque de pronto les ha resultado ser un hombre común con palabras de gente lunática, como muchas veces la gente por ahí dice, solo emoción, cero profundidad. Sus palabras son incómodas, fuertes, confusas, pero el Señor dice, el que come mi carne y bebe mi sangre, pues no tendrá hambre ni sed. Pero la gente no le pone sentido a eso, ni les hace gracia, porque no entienden en qué metáfora o de la manera que está hablando Jesús. Sin embargo, Jesús dice, las palabras que les he hablado son espíritu y son vida. No son palabras comunes, no son palabras vacías, no son palabras incoherentes, son palabras que dan vida eterna. Eso es lo que Él dice. Dice, el espíritu es el que da vida, la carne para nada aprovecha. Las palabras que yo les doy son espíritu y son vida, dice el Nazareno, dice el Mesías, dice el Salvador. Y a la gente le cuesta entender eso. Lo que me hace concluir para esta dosis es que escucharlo, escuchar a Jesús, tiene que entender uno que no solo es bueno, sino que es necesario. Y todos los días nosotros tenemos que aprender a escuchar a Jesús. Porque sabes una cosa, tú a diario estás escuchando las palabras de quienes te presentan las noticias, de los que te dan el clima, de los que te dicen cómo están las finanzas. Escuchamos las palabras de los que son pesimistas ante las crisis políticas, ante las crisis mundiales o las de tu país, de todo eso que nos presentan lo último de la moda. Y nos guste o no, muchas de esas palabras las creemos, nos aferramos a ellas, salimos de casa pensando en que lo que nos han dicho es así. Nos sugestionan, nos confunden, te atemorizan. Algunos incluso deben consultar las palabras de astrólogos, de videntes, que te lean las cartas antes de hacer cualquier cosa en su rutina diaria. Entonces nosotros decidimos oír tantas cosas improductivas, ¿cierto? Tú decides eso, tú decides creerlas sabiendo que para nada te están aprovechando. Pero ¿qué de las palabras de Cristo, de Jesús de Nazaret, del resucitado? Las ignoramos, ¿cierto? Las evadimos, las despreciamos, huimos de ellas. Es fácil hacerlo. Pero es fácil más creerle a los demás que creerle a Cristo, aun sabiendo que eso que nos dicen los demás no nos dirigen a nada eterno. Y es difícil tomarnos el tiempo de escuchar la palabra de Dios. Palabras de vida, como dijo Pedro, son palabras para vida eterna. Así que mi reflexión en esta dosis, para ti y con todo respeto, porque muchas veces te ha llegado este audio y a lo mejor dices, ay, qué jartera escuchar esto. Solamente quiero decirte que en lugar de creer a tanto de lo que el mundo habla, a tanto de lo que el mundo está diciendo, que está imponiendo, que está mandando, creo que es mejor que te tomes el tiempo para tener un diálogo con Jesús, el autor y consumador de la fe, quien con el poder de su palabra te sustenta todas las cosas, quien con solo decir levántate, sé sano, si quiero, yo no te acuso, anda, tu fe te ha sanado, todas esas bellas palabras que están ahí, eso puede transformar la vida del que quiere creer. El mundo tiene mucho que decir, pero el mundo no tiene vida eterna. El único que la tiene es Jesús de Nazaret. Así que hoy le pido a Dios que Él obre en tu vida, que Él toque tu corazón a través de esta dosis y que Él te dice hoy levántate. Que Él te dice hoy, eres sano. Él te dice, yo no te acuso. Así que en el nombre de Jesús oro por ti, para que resplandezca su rostro, el rostro del Dios Todopoderoso en tu vida, en el nombre de Jesús. Tú vas a hacer lo posible y Dios hará lo imposible. En el nombre de Jesús, un abrazo, Dios te bendiga.
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2: Amigo, amiga, si te están llamando o recibes un mensaje de un número desconocido donde te explican que son de la compañía de WhatsApp y que debes enviar un número de clave que vas a recibir, en unos momentos te van a robar tu WhatsApp y todos tus contactos. No seas uno más. 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
1: Son las 4:06.

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1: Son las 5:06.
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1: Son las 5:30.
2: La palabra del Señor y ese poder especial entre nosotros.

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0: esta canción. 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De uno de los mejores compositores que hoy posee el Guárico, de la tierra de Santa Rita de Manapire, don Félix Guarán, de esa dinastía.
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para mis viejos queridos, esos que por mí han llorado, esos que por mí han reído, los que llevan en la sangre el torrente campesino, esos que han dado su vida por la crianza de sus hijos. Madre, cuánto te agradezco los sufrimientos vividos, tantas noches de desvelo, con sus horas de martirio, esperando la mañana entre suspiro y suspiro, con tus muchachos enfermos y sin nada en el bolsillo. Haciendo miles de esfuerzos, preparando bebedizos, sobándolos con pomadas, colocándoles pañitos, frotándolos con infundia, haciéndoles un caldito con seis cabezas de ajo, colgándole un collarcito. Es que fuimos azotados por viruela y paludismo, sarampión y tosferina, amibiasis, raquitismo, sabañones con rasquiñas y brotes de todo tipo, los empeines, las paperas, dolor de muela y de oído. Y tú estuviste pendiente con devoción y cariño, dándonos el alimento, gracias madre por tu cuido. Entre cuatro barrigones repartías un huevo frito, recitándoles tu verso, poquito porque es bendito. Tú eres la mujer virtuosa de la que se habló hace siglos, consejera y confidente, la maestra de sus hijos, compañera inseparable, corona de su marido, la que no comió de balde ni con logros mal habidos.

En aquella resiedumbre reposa el alma de un niño. Siempre te verá la gente pregonando el altruismo. A ti te conoce el campo por ser el campo tu amigo, porque tú lo acariciaste con tu pulso encallecido cuando él te prestó su piel para sembrar un cultivo y te brindó generoso el sustento de tus hijos. De tu afán por mantenernos, la selva fue tu testigo, tantos días sin sus horas, profanando sus caminos, como diestro cazador, desafiando los peligros, tú buscaste la comida para darle a tus muchachitos. En medio de la pobreza nos diste claros principios, la honradez tu testamento, tu legado el altruismo. Aunque cuentas los errores de malos años vividos, eres hoy un hombre nuevo, andando con Jesucristo. Hoy junto con mis hermanos damos gracias al divino, que nos permitió nacer como jardín en cultivo, abonados con ternura, regados con el cariño de ese par de jardineros abnegados y sencillos. En las alas de mi verso emocionado yo escribo, con el alma conmovida, un homenaje sentido, con la etiqueta indeleble de la gratitud de un hijo, aquí queda este poema para mis viejos queridos.

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3: Me siento bien.
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5: Son las 6:08.
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1: Son las 6:32.

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pero podrás afrontarlas junto al mejor compañero que tiene la razón humana cuando uno cae en problemas.

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allá en las tierras zulianas, juntamente con el hermano pastor José Gregorio Acosta, el hermano Faustino Peroso y toda su congregación en la iglesia Segunda de Corintios. Que Dios les bendiga por siempre. Los quiero mucho.

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1: Hoy vamos a hacer una fiesta. Vamos a hacer una fiesta. Hoy vamos a hacer una fiesta. Una fiesta para nuestro Señor Celestial. Sí, te invitamos a nuestras reuniones. Vamos a exaltar a nuestro Dios. Que pronto viene la recompensa.

¡Vamos, quiero! ¡Porque!

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Se lo dice Radio Calpito y el maestro Sergio Checho Cuadros en

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1: Son las 7 con 30 minutos.
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Dios no te diseñó para pasar la vida únicamente sobreviviendo. Te creó con un propósito. El cansancio no siempre es el problema. El verdadero problema es terminar agotado construyendo una vida que nunca quisiste vivir. Quédate atento porque Dios te hablará en esta dosis.

0: Hace algunos años un periodista entrevistó a un escultor famoso. Sus obras estaban en museos, había recibido reconocimientos en varios países y aún así seguía trabajando todos los días en su pequeño taller. Mientras conversaban, el periodista le hace una pregunta muy sencilla al escultor. Maestro, ¿cuántas horas trabaja usted al día? El escultor sonrió y dijo, no lo sé. El periodista insistió, ¿8, 10, 12 horas? El escultor volvió a sonreír y respondió, pues, no sé, cuando uno hace lo que ama, deja de mirar el reloj. Solo sé que termino muy cansado, pero nunca siento que desperdicie el día. Y entonces esa respuesta de este escultor, de que cuando uno hace lo que ama, deja de mirar el reloj, y que nunca siente que desperdicie el día, me hizo pensar en un par de amigos, que siempre que los llamo, cuando hablamos esporádicamente, cuando siempre les marco y les digo, ¿cómo estás? Me responden, uno de ellos, Raulito, me dice, bien, mi Wilito, bien. Mejor imposible, pude atender a unas personas, serví hoy, siento que pude ser útil para alguien. Había trancón, había estado difícil, pero yo me hago el día, no me dejo que esto me complique. Y la otra persona es Marcia, siempre me dice, bien, amigo, bien. Con un día más que Dios me regala para vivir y aprovechar, a pesar de lo que pueda tener cada persona, porque sé que ellos tienen luchas, dificultades, momentos difíciles, deudas económicamente, a veces compromisos, situaciones familiares, en fin, pero realmente lo que veo es que hay personas que pueden estar agotadas al final de la jornada, pero sienten que vivieron un día con propósito. Pero también sé que hay otras personas que tienen también muchas cosas que enfrentar día a día, pero están agotadas, con esa sensación triste de que simplemente sobreviven. Porque definitivamente hay un cansancio que nace de construir algo que llena, sí, que nos llena por dentro. Y hay otro que nace de vivir una vida que, en el fondo, nunca quisimos vivir. Y por eso hoy te quiero decir, si estás terminando exhausto, exhausta, haciendo aquello que amas, sirviendo a otros, sirviendo a Dios, porque cuando le servimos a otros es como hacerlo a Dios, dice la palabra, levantando un proyecto, cuidando nuestra familia, estudiando para alcanzar un sueño o dedicando nuestras fuerzas a aquello que le da sentido a nuestra vida, solamente dale gracias a Dios, porque ese cansancio no es una desgracia, es un privilegio. Pero hoy también quiero hablarte a ti, sí, que desde hace mucho tiempo te levantas sin ilusión, que sientes que tu trabajo te roba la alegría, que cada lunes pesa demasiado y que vives esperando únicamente el fin de semana. No te resignes a pensar que esa será tu historia para siempre, porque tal vez hoy no puedas cambiar eso, ese trabajo. Tal vez no se pueda cambiar todo de un día para otro, porque hay responsabilidades, cuentas que pagar, personas que dependen de ti, y eso es una realidad. Pero no dejes de prepararte, no dejes de aprender, no dejes de soñar, no dejes de orar, porque estoy seguro que Dios no está solamente interesado en darte un sustento para vivir, también quiere llevarte a caminar en ese propósito para el cual te creó. Y estoy seguro porque la palabra de Dios afirma que somos la obra maestra de Él, que Él nos creó de nuevo en Cristo Jesús a fin de que hagamos las cosas buenas que preparó para nosotros tiempo atrás. Efesios 2:10 es una verdad hermosa. Dios no te diseñó para pasar la vida únicamente sobreviviendo, te creó con un propósito. Y cuando nosotros empezamos a caminar en ese propósito, el cansancio sigue existiendo, pero no pesa igual. Porque una cosa es llegar a casa agotados después de construir el sueño de Dios para nuestra vida, y otra muy distinta es llegar agotados sintiendo que cada día se parece al anterior. Hoy quiero dejarte esta frase con mi corazón. El cansancio no siempre es el problema. El verdadero problema es terminar agotado construyendo una vida que nunca quisiste vivir. Hoy te invito a que le pidas a Dios que te muestre el camino, que abra puertas, que te dé sabiduría para dar pasos correctos, y que mientras llega ese momento, hagamos con excelencia lo que hoy está en nuestras manos. Sí, hay que hacerlo con excelencia, sabiendo que Él también está preparando lo que va a venir. Ora conmigo y dile, Señor, gracias porque Tú me creaste con un propósito. Gracias por el trabajo, por las oportunidades, por las fuerzas que me das cada día. Hoy, Señor, te damos gracias por aquellos que están disfrutando lo que hacen. Sigue renovando su pasión. Y hoy también te pido, en el nombre de Jesús, por aquellos que sienten que han perdido la ilusión, te pido que abras puertas donde hoy solo se ven paredes, que nos des tu dirección, tu sabiduría y el valor para prepararnos para aquello que Tú has soñado para nosotros. Que nunca nos resignemos a vivir una vida sin propósito, sino que tengamos la valentía de caminar hacia ese llamado que Tú preparaste para nosotros en el nombre de Jesús. Gracias, Señor. Bendice a la persona que me está escuchando. Lo creo. Amén. 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
1: Son las 8 con 30 minutos.
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es que tengas suerte, eres bendecido. No fue casualidad, eres bendecido. No fue por la luna o el sol, eres bendecido. No es que era tu día, es que eres bendecido.

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5: Son las 9:07.
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3: Son las 9:30.
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este fin de semana. También nos alegraremos en Dios, agradecidos por su amor, por mostrarnos el camino que debemos seguir.

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Tranquilo y deja de tratar de impresionar. Lo que tienes dentro tuyo es suficiente. Y la luz está tratando de pasar. Y solo puede cuando tú eres transparente.

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1: Hola, hola. Feliz y bendecido día viernes, mi gente hermosa. Bueno, ya estamos por acá en casa, en los estudios de 90.9 FM, que llena de vida tu vida. Bueno, y este programa, por supuesto, llega a ustedes gracias a los directores, el pastor Víctor Correa y Orlando Padrón. En los controles, Carlos Marrero. Así que no sea parte de la que llena de vida tu vida, que tenemos hoy un programa especial cargado de mucha, pero mucha mensaje, palabras que edifican. Y por supuesto tenemos un invitado especial a partir de las 11 de la mañana. Así que póngase cómodo, póngase cómoda desde donde usted se encuentra en estos momentos escuchando la que llena de vida tu vida. 90.9 FM.
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son las 10 y 23 minutos de este hermoso viernes, ya mitad del mes de agosto, mes 8, casi también finalizando el año 2026. Bueno, y esta brújula celestial hoy nos ha trasladado al libro de Santiago. Santiago específicamente, capítulo 4, versículo 7, que dice: someteos pues a Dios, resistid al diablo, resistid al enemigo y huirá de vosotros. ¿Qué significa? Primero que por supuesto debemos obedecer y confiar en Dios. Luego, al oponerte o por firmeza al mal, Él se alejará. Pero para eso tenemos, por supuesto, que creer en esa palabra, en ese manual de vida. Allí tenemos: someterse a Dios, mi gente, es aceptar su guía, obedecer su palabra y vivir con humildad. Resistir al diablo, decir que no a la tentación y pelear con la verdad y la fe. Eso es muy importante. La promesa: el enemigo no soporta a una persona firme en Dios y prefiere huir. Por eso es importante siempre estar firme en esa roca, estar firme en las promesas de nuestro Dios Todopoderoso, y cuando vengan esos dardos del enemigo a nuestra mente, combatirlos enseguida con la palabra, combatirlo, por supuesto, a través de la fe. Bueno, mi gente, la invitación de hoy, por supuesto, es a resistir al enemigo, a resistir esos dardos que muchas veces lanza a nuestras mentes para hacernos dudar del amor de nuestro Padre, esos dardos que nos envía para que caigamos en la acción. Así que la invitación, una vez más, como siempre se lo menciono en los programas de Brújula Celestial, es a leer, a escudriñar la palabra y a ponerla en práctica. Este versículo de hoy, mi gente, Santiago 4, versículo 7, tiene mucho para escudriñar, tiene muchísimo material para cumplir con todo lo que papá nos invita, que nos invita a resistir al enemigo, y él va a huir sin duda alguna. Que vamos de repente, sí, en algunas situaciones duras, y vamos quizás a dudar, quizás vamos, nuestra fe puede sí flaquear un poco, pues tener que levantarnos, sacudirnos y recordar también esto, este mensaje que es muy importante: llevando todos los pensamientos cautivos hacia de Cristo Jesús. Sin duda alguna tenemos que resistir al enemigo y él va a huir. 90.9 FM, llenando de vida tu vida.

de vuelta por 90.9 FM, llenando de vida tu vida. Bueno, y hoy estamos en el libro de Santiago, que nos invita a resistir al enemigo. Resistid al enemigo y él huirá de vosotros. Bueno, mi gente, la invitación una vez más es a escudriñar las Santas Escrituras, a escudriñar el libro de Santiago, que Santiago, por supuesto, tiene muchas, muchas promesas hermosas y maravillosas que nos da nuestro amado Señor. Bueno, fíjense que Santiago 4 nos dice también que debemos, por supuesto, entregarnos a Dios, entregarnos y someternos, por supuesto, completamente a su palabra, a sus promesas. Y sí, van a venir situaciones, pruebas, hornos de fuego, por supuesto, esos hornos de fuego. ¿Quién quiere pasar por un horno de fuego? ¿Quién quiere pasar por situaciones y pruebas duras, difíciles? ¿A quién? Nadie, ¿verdad? Pero es necesario. ¿Por qué es necesario? Porque tenemos que cambiar muchas cosas. Eso lo sabe el Padre. Quizás el carácter, quizás acciones, son muchas cosas, pero solamente Dios Todopoderoso sabe de qué manera va a tratar con cada uno de nosotros. Fíjense que para resistir al enemigo y vencer las tentaciones, la base principal es someterse a Dios y mantenerse firme en la fe. Bueno, fíjense que esa es una de

nuestras maneras de resistir al enemigo, como ya se lo venía mencionando, a partir del comienzo de este programa. Fíjense que las claves también de este versículo de hoy: entregar el orgullo y la propia voluntad al Señor, eso es indispensable, es el cimiento necesario antes de cualquier lucha espiritual. Fíjense también oponerse de forma activa a las tentaciones y mentiras del mal. No se debe ceder ni negociar con el pecado. Óigase bien, no se debe ceder ni negociar con el pecado. La promesa divina de que el adversario retrocederá cuando nos mantengamos firmes bajo la autoridad de Dios. Bueno, es necesario, por supuesto, estar firmes. Fíjense que esta acción no se hace con nuestras propias fuerzas, sino que depende de estar primero, por supuesto, sujeto o sujetas y obedientes a la autoridad de Dios. Eso también es muy importante. La orden de resistir viene después de mandar a someterse a Dios. La autoridad para vencer al enemigo nace de la obediencia y la humildad ante el Señor. Fíjense que la firmeza activa significa plantar cara al mal sin retroceder, rechazando las trampas del orgullo, los deseos egoístas y los engaños del mundo, de los que el mismo capítulo de Santiago habla. Y la promesa, el texto asegura que si el creyente mantiene esta postura con una fe fiel, el enemigo se retirará derrotado, se va a retirar derrotado porque Cristo ya venció, Él venció en la cruz y el enemigo vencido está. Solamente tenemos que poner en práctica todas lo que yo les he venido mencionando. Tenemos que poner en práctica la obediencia, mi gente, el orden, la disciplina. Obedecer a Dios es muy importante y por supuesto la santidad, porque sin santidad nadie verá a Dios. 90.9 FM, llenando de vida tu vida.

10 y 39 minutos. Bueno, estábamos escuchando, por supuesto, a la banda que nos invita a resistir al enemigo. Ese es el tema de esta brújula celestial. Resistid al enemigo y él huirá de vosotros. Recordemos siempre eso. Bueno, mi gente, por acá nos están saludando. Ya vamos a leer. ¿Quién nos está saludando por acá? Vamos a buscar por acá los mensajes por mensajería del teléfono de Plenitud. Bueno, por acá nos saluda la pastora Marlene Valero, que está en sintonía desde Barquisimeto, Estado Lara. Muchísimas bendiciones, pastora Marlene. Muchísimas bendiciones para toda su familia y para ese hermoso ministerio que es el pastorado. También, por supuesto, muchísimas bendiciones para toda esa gente bella y hermosa del Estado Lara, mi tierra natal. Bueno, ella nos coloca por acá. Dios les bendiga. Para saludar a mi amada líder Nancy Peña. Gracias, amada. Que el Señor siga llenando su vida, su ministerio, su familia de la presencia de Dios. Saludos desde Barquisimeto, Marlene Valero de Moreno. Dios le bendiga para saludar. Bueno, lo mandó dos veces, envió dos veces el mensaje, muy bien recibido, con mucho cariño, con mucho amor en Cristo Jesús. Bueno, y por supuesto, si usted quiere también enviar su mensaje o quiere solicitar algún tema en especial, puede solicitarlo a través del 04-14-880-1671 y con muchísimo gusto le vamos a complacer. 04-14-880-1671. Y recuerde seguirnos a través de nuestras redes sociales, @brújulacelestial y @plenitud_. Puede seguirnos por Instagram, por TikTok, también por supuesto por Facebook, por todas las redes sociales. Bueno, queremos enviar también un saludo con mucho cariño a Ana Carolina, que está en sintonía desde Carrizal. Ana, gracias. Ana Carolina Méndez, gracias por la sintonía, gracias por tus bendiciones y que sean multiplicadas para ti también. También queremos, por supuesto, saludar que está en sintonía vía streaming desde San Antonio de los Altos a Susana Marín. Susana, muchísimas bendiciones para ti y que Dios Todopoderoso siga obrando grande y poderosamente en ese ministerio que tienes, en ese ministerio también pastoral. Bueno, un saludo para todos los que están en sintonía de la que llena de vida tu vida. Recuerda nuestro número de contacto 04-14-880-1671. Puedes solicitar el tema que quieras escuchar. 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

esta mañana de hoy, viernes 14 de agosto. Oye, por acá nos está llegando otro mensaje vía WhatsApp de José que nos saluda. Bendecido el programa. Pido la oración para ya y sobejar, reprendiendo toda malicia del enemigo, espíritu de bravura. Mi hermano Francisco Bejar, desde el Nacional, parte baja, sector Los Eucaliptos. Bendiciones, bendiciones, José. Vamos a estar orando por esa petición. Para eso estamos acá en plenitud, para orar, para clamar, para interceder. Gracias por tus saludos, muchísimas bendiciones, y también, por supuesto, gracias por la sintonía. Bueno, por acá tenemos otro mensaje también que nos está saludando. María Fernanda que nos está escuchando desde Montaña Alta. María Fernanda, muchísimas bendiciones. Gracias por esas bendiciones, que sean multiplicadas para ti y, por supuesto, para todo el estado Miranda, para toda Venezuela, nuestra bella, preciosa tierra, tierra llena de hombres y mujeres de buenos corazones, una tierra bendecida. Tenemos que bendecir, mi gente, bendecir y no maldigáis, porque a eso nos manda el Señor, nuestro amado Padre, a bendecir y no a maldecir. Así que es muy importante bendecir nuestra nación día a día, diariamente. Tenemos que bendecir también al prójimo, bendecirnos unos a otros. Eso también es muy importante. ¿Por qué? Porque tenemos que andar en amor, porque el Señor nos manda andar en amor. Así que seamos obedientes. No seamos tan solo oidores de la palabra. Bueno, y por acá nos llega otro mensaje vía WhatsApp de nuestra querida oyente. Raquel Mejías por acá me ha enviado un sticker, ya lo abrí. Qué linda, gracias Raquel, ella está en sintonía vía streaming desde Colombia, Villavicencio específicamente. Raquel, muchísimas gracias, mujer de Dios, intercesora. Gracias Raquel, gracias por la sintonía y, bueno, muchísimas bendiciones para ti y, por supuesto, para toda tu familia. Bueno, mi gente, usted también puede saludarnos a través del 0414-880-1671 o también puede solicitar algún tema en especial que usted desee escuchar en estos momentos o simplemente quiera dedicárselo a alguna persona también, ¿por qué no? A un familiar, ¿ah? O a la esposa, al esposo, a una hermana, a un hermano. Hágalo a través del 0414-880-1671. Bueno, y por acá nos llega otro mensaje. Sí, Raquel, feliz y bendecido viernes. Gracias, mi amor, feliz y bendecido viernes para ti, preciosa. Recordando nuestro tema de hoy, resistid al enemigo y él huirá de vosotros. La clave para resistir. La resistencia no es con fuerza propia, sino estando firmes en la fe y sometidos a Dios. La estrategia es el doble. Fíjense, sométete a Dios. ¿Cómo? Reconócelo como Señor. Ora y vive en obediencia. Esto es imprescindible. Resiste al enemigo. Usa la palabra de Dios como Jesús en el desierto. Cuando haces esto, la promesa es que el enemigo huirá de ti. No es una lucha de fuerzas iguales. Es la autoridad de Cristo en ti venciendo al adversario. Estás enfrentando una batalla espiritual específica. Si estás enfrentando alguna batalla espiritual específica y quieres, por supuesto, oración, intercesión, puedes hacerlo también, por supuesto, a través del 0414-880-1671 y vamos a estar para ayudarte, apoyarte en oración, porque es muy importante la unidad, la unión. Bueno, mi gente, recuerda nuestro número de contacto 0414-880-1671 y ya se acerca, por supuesto, nuestra entrevista de hoy, 14 de agosto, una hora donde vamos a estar en compañía
vía streaming, vía telefónica, con el pastor, arreglista y productor Jor Encarnación desde Oklahoma City. Así que no te apartes de 90.9 FM para que te enteres de todo lo que Jor Encarnación ha hecho últimamente con su trabajo de producción, enfocado en la producción musical para Cristo, trabajando, sirviendo para el Rey de Reyes y Señor de Señores. 90.9 FM, 10:55, ya volvemos.

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0: estamos por 90.9 FM. Bueno, hoy tenemos un invitado de lujo, el compositor y arreglista y pastor George Encarnación desde Oklahoma City. Bueno, él hoy va a estar compartiendo con nosotros un tiempo donde nos va a hablar, por supuesto, de su nuevo sencillo titulado Colores. Buenos días, George. Bienvenido a Plenitud. Cuéntanos, ¿cómo estás?
1: Bien, súper emocionada contigo y con la audiencia en Plenitud. Saludos de acá de Oklahoma City para toda la gente linda por allá. De verdad que estoy bien emocionada estar aquí contigo esta mañana.
0: Qué bueno, sí, por acá también estamos muy contentos, estamos muy emocionados de tenerte, por supuesto, como invitado especial en nuestros estudios de Plenitud. Bueno, fíjate, George, tenemos por acá muchas personas que estaban, por supuesto, esperando esta entrevista de hoy, viernes 14 de agosto. George, quiero que nos comentes específicamente sobre este nuevo sencillo que lo has titulado Colores. ¿Por qué este tema de colores?
1: Bueno, este tema es un tema muy especial. Es de una historia que me pasó cuando estaba en la escuela superior, que me pusieron en una clase de arte para aprender a dibujar y eso. Y yo de verdad soy malísimo dibujando. Y empezamos, o sea, nos mandaron a hacer un dibujo con pinturas y cosas. Y yo con mi de eso, el hombre de palito, como digo, el maestro que estaba ese día me miró y me dijo, te faltan colores, lo que está usando es el color negro y gris. Y se molestó tanto que agarró mi pincel y mis pinturas y empezó a tirar colores en el papel. Y después de ahí salió una salina que yo no me lo podía imaginar. Él tiró colores que yo no me imaginaba. Y yo quería hacer una canción estilo salsa, reto, pero con esa historia que antes se hacía en la música, con una historia. Y esa historia me vino a mi mente y la puse en música y la titulé Colores, porque los colores de nuestra vida lo da Dios. Entonces a veces estamos poniendo dentro solamente el ego y que es negativo, y Dios pone colores que no podemos imaginar.
0: Es así.
1: Y en la canción dice, yo pinto la vida en errores, pero Dios pone colores en la vida. Entonces llama colores por esa razón.
0: Fíjense, bueno, allí tenemos la respuesta de nuestro invitado de hoy, George Encarnación, que está desde Oklahoma City en entrevista, por supuesto, desde los estudios de Plenitud 90.9 FM, la que llena de vida tu vida. Él recientemente salió pues al aire ya en todas las plataformas su nuevo sencillo titulado Colores, y como ya pudieron escuchar, el título Colores es a raíz de vivencias que él ha tenido, y por supuesto tomando en cuenta que Dios Todopoderoso siempre tiene colores, Él siempre tiene esos colores bellos y hermosos, recordando también por supuesto los colores del arco iris, la promesa que encierra, por supuesto, la promesa de nuestro Dios Todopoderoso. Bueno, y estamos por acá también, por supuesto, transmitiendo vía TikTok. Tenemos por acá varias personas, bueno, que han ido conectándose. Bueno, fíjense, mi gente, que George Encarnación ya él tiene varios años. Él tiene ya varios años como compositor, como arreglista y también, por supuesto, es pastor. Háblanos un poco del George Encarnación, háblanos un poco del pastor. Cuéntanos

0: iglesia pastoreal jóvenes, y de jóvenes Dios me dio una hermosa iglesia, y he pastoreado unas cuantas iglesias, hasta de 400, 500 miembros, y siempre estamos pastoreando. Aún en la práctica de pastorear en una iglesia, pastoreamos gente en nuestro estudio, gente, músicos. So, siempre desde pequeño me decían PG, que PG significa Pastor George. Mis tíos que no eran cristianos, so, esa pasión de pastorear, de servir, porque pastorear es servir a la gente, es llevarle el mensaje y servirle con acciones del amor, que es el amor de Cristo. So, es una pasión que tengo, me encanta servir a la gente, me encanta ayudar a la gente, me encanta hablarle a la gente de esperanza, del amor de Dios, y ha sido una pasión para mí de pastorear. Y pastorear no tiene significa estar con mucha gente. Pastorear está donde tú estás, en el trabajo, en la calle, en tu casa, sirviéndole, tocando la vida que mejor no conoce al Señor. Así yo veo el pastorado. Y lo tomo muy serio. Y lo tomo bien serio, y de verdad que me encanta que la gente sepa de Dios y cómo Dios puede transformar y cambiar su vida y venir a un momento difícil de su vida.
1: Sí, solamente Dios puede transformar nuestras vidas. Solamente a través de Dios vamos a ser verdaderamente libres. Bueno, y recordando que por acá tenemos hoy a un invitado especial desde Oklahoma City, el pastor, compositor y arreglista, productor de música, el pastor George Encarnación, también conocido como PG. Él está, por supuesto, en sintonía desde Oklahoma City. Si usted quiere hacerle alguna pregunta al pastor, al productor, al arreglista George Encarnación, puede hacerlo. Estamos acá para compartir, para interactuar con ustedes. Él se enfoca sobre todo en los temas cristianos. Él le trabaja, le sirve al Rey de Reyes y al Señor de Señores, a ese Dios Todopoderoso, a ese Dios bueno y bondadoso, mi gente hermosa. Bueno, por acá, por supuesto, también tengo en mensajería varios mensajes que vamos a compartir ahorita con nuestro invitado especial de hoy, el pastor y arreglista George Encarnación. Bueno, fíjense que por acá varias personas estaban, por supuesto, estaban esperando esta entrevista de hoy con el productor George Encarnación. Bueno, por acá vamos a leer de George Encarnación. Nos están preguntando. Ok, nos están preguntando que si solamente estás en estos momentos trabajando para música cristiana o también a veces trabajas para música secular. Esto nos pregunta Ana María desde el municipio Carrizal. Saludos y bendiciones, Ana María.
0: Saludos, Ana María. Buena pregunta. Ahora mismo me estoy enfocando en la música cristiana. Sí había hecho música secular en el pasado. Toqué con artistas seculares por muchos años, pero ahora mi enfoque es la música cristiana para llevar eso a la gente que está metido. Pero en el pasado sí, llegué a tocar con varios artistas seculares, he hecho canciones con artistas seculares, pero que ahora mismo nos enfoque totalmente en llevar la palabra en la música del ambiente cristiano y en el mensaje cristocéntrico. Es la misión que tenemos ahora.
1: Ok, excelente, excelente pregunta. Bueno, y vamos a escuchar, por acá quieren escuchar el tema musical de tu nuevo sencillo titulado Colores. Bueno, vamos a escuchar ese hermoso tema. Préstenle bastante atención. Si usted no ha tenido la oportunidad de escuchar aún el nuevo sencillo de George Encarnación, mejor conocido musicalmente o artísticamente como PG, puede hacerlo a través de las plataformas, porque ya está, por supuesto, al aire en todas las plataformas. Así que vamos a disfrutar de este tema. Disfrútenlo por 90.9 FM, la que llena de vida tu vida, plenitud, transmitiendo desde Venezuela, específicamente desde Los Teques, la capital del estado Miranda. Disfruten el tema Colores.

0: estamos de vuelta por 90.9 FM, cuando son las 11 y 22 minutos desde Venezuela. Estamos transmitiendo por el dial 90.9 también. Por supuesto, estamos transmitiendo vía TikTok y estamos también transmitiendo vía streaming. Recuerde, por supuesto, también nuestro número de contacto si usted quiere aportar algo al tema que estuvimos escuchando hace poco. Y también, por supuesto, si quiere aportar algo a la entrevista de hoy a nuestro invitado especial, el pastor, arreglista y compositor, Jor Encarnación. 04-14-880-1671. Puedes, por supuesto, a través de mensajería, mandarnos tu mensajito. O si quieres escuchar también algún tema en especial de nuestro invitado de hoy, también lo puedes hacer a través de nuestro número de contacto. Por acá nos llega entonces mensajes. Vamos a comenzar a leer por acá. Por acá nos dice Omar Espósito. Hola Omar, buenos días, bendiciones para ti. Ajá, él está en sintonía, bendiciones y un abrazo, bendiciones para ti. Y estoy en sintonía desde el trigo, Omar Espósito. Él es fiel oyente de Plenitud. Él siempre está en sintonía de la que llena tu vida. Gracias, Omar, por la sintonía y gracias por tus bendiciones. Bueno, vamos a seguir por acá leyendo otros mensajes que tenemos por acá. Jor Encarnación, también conocido artísticamente como PG, nos pregunta por acá, coach de vida que está en sintonía, Yorka, y nos dice la pregunta para el invitado: ¿qué opina de la creación de temas cristianos con la inteligencia artificial?
1: Usarla y también hacer las cosas naturales. So, no tenemos que coger el temor a eso, pero después que sea cristocéntrico, usarla. Pero también no dejar de crear música, de estudiar, de prepararlo, porque todo es bien fácil para la gente. Hoy día la ciencia ha hecho las cosas fáciles y la creatividad se ha ido perdiendo. So, tenemos que usarla cuando podemos usarla para llevar el mensaje, pero no tampoco depender totalmente de ella y hacer nuestra parte de forzarnos y crear, porque la tecnología ha llegado, aquí hay inteligencia artificial en todo y eso va a seguir revolucionando, pero que no sea el todo para hacer música. De verdad que tenemos que tener mucho cuidado cuando trabajamos con eso, usarla, pero también la medicina natural, porque nada puede reemplazar lo que es real en nuestra vida.
0: Qué buen mensaje, así es mi gente, nada puede reemplazar lo que es real, así que no nos enfoquemos al 100% con la inteligencia artificial. Gracias por tu respuesta. Bueno, espero que hayas quedado bien por la respuesta que nos ha dado Yorka León, que está en sintonía. Bueno, por acá nos piden, sí, que por favor bajemos un poquito la música, que no se escucha un poco bien por acá. Gracias por la respuesta, nos está dando las gracias de Yorka León. Yorka, que está en sintonía desde San Antonio de los Altos, el estado Miranda. Ella está en sintonía por vía streaming. Saludos, Yorka, gracias. Bueno, por acá también tenemos otra pregunta para nuestro invitado de hoy. Por acá nos está preguntando María Rodríguez. María Rodríguez, que está en sintonía también vía streaming desde San Antonio de los Altos. Bueno, ella nos está preguntando cuál sería el enfoque que tendrías para un próximo sencillo, o que si tú podrías arreglar, componer música, nos dice por acá, específicamente para niños o para jóvenes. Wow. Bueno, vamos a ver qué nos dice.
1: Es una una buena pregunta. Hemos tenido canciones para jóvenes y para niños, sí lo puedo hacer, y siempre mi enfoque, la audiencia de PG es casi 60% jóvenes y 70% jóvenes que no van a la iglesia. Pero me gustaría hacer, he hecho unos temas para niños, hace muchos años hice un tema para niños con autismo. So, siempre estoy haciendo temas, so, pues sí, es algo que queremos hacer. En el futuro vienen unas canciones de Navidad que vamos a estar presentando, pero sí me gustaría volver a hacer un tema para niños. Y siempre tenemos algo, nuestra música,

0: conferencia, de jóvenes, como pastor de jóvenes que ya fui en el pasado, siempre tengo esta atención y ese deseo y ese corazón para llegar a los jóvenes.
1: Ok, gracias George por tu respuesta, y queremos también saber un poco, bueno, si se puede, por supuesto, sobre esas canciones que vas a sacar de Navidad, que vas a producir para este año 2026. Wow, vamos a tener también música cristiana navideña, me imagino que sí, que es música cristiana, ¿verdad?
0: Salsa que estamos trabajando, sé que a la gente le va a gustar. Vamos a mencionar algunas cosas lindas, algunos países lindos, y obviamente Venezuela está en esa lista.
1: Ah, qué bueno.
0: Sé que la gente va a... Sí, bueno, de verdad que Venezuela amamos mucho a este país tan lindo, y de verdad oramos y apoyamos y estamos con ustedes. O sea, de verdad que te vamos a salir ya pronto, antes de Navidad, lo van a escuchar acá por Telitud y con el programa de Nancy.
1: Qué bueno, bueno, ya han escuchado que tiene para este año un sencillo específicamente de música de Navidad, versión salsa, nos está comentando versión salsa. Bueno, no nos podemos perder, por supuesto, ese estreno y pasar esas Navidades acompañados con la producción de Flor Encarnación, conocido musicalmente, artísticamente como PG. Él está viendo en Oklahoma City. Bueno, muchísimas bendiciones también le enviamos a todas esas hermosas personas que están en Oklahoma City. Muchísimas bendiciones desde Venezuela. Bueno, vamos a continuar con la mensajería por acá, a ver qué más tenemos por acá. Bueno, por acá tenemos una pregunta de Rafael Quintero. Rafael Quintero nos está preguntando cuándo podrías venir a Venezuela, o que si tienes pensado, pues, viajar a este país en algún momento.
0: Verdaderamente queremos ir pronto, vamos a planificar para el año que viene ir a Venezuela. De verdad que ha sido algo en nuestra cara, en nuestra mente, en nuestro corazón. Vamos a ir a Venezuela ya pronto. Creo que el 27 vamos a hacer un anuncio de una ida. Y si Venezuela está en la lista, queremos estar allá con ustedes. Y vamos a ver si traemos el bandón, o hacemos un bandón allá de músicos para llevar esta buena música. Sí,
1: qué bueno, qué bueno. Bueno, me contenta muchísimo, nos contenta muchísimo que estén por acá, o que no sé si vendrás con tu equipo o vienes tú para visitar a Venezuela, visitar esta hermosa nación y por supuesto también visitar los estudios de Plenitud, donde serás bienvenido. Bueno, por acá tenemos también otro mensaje, George. Recordemos que George también es conocido como PG artísticamente. Recordemos, por supuesto, que él es pastor, compositor y arreglista. Bueno, por acá nos dice José, es que este apellido es José Quiñones desde Carrizal, municipio Carrizal, aquí en Los Teques. Nos pregunta George Encarnación si puedes hablar un poco de tu vida familiar, si puedes hablar algo de tu vida familiar. Bueno, quieren saber un poco sobre tu vida familiar, George Encarnación. Bueno, y es válido, por supuesto. Hemos perdido comunicación con George porque no escuchamos. George, ¿nos escuchas? Hola, hola. Bueno, hemos perdido contacto con George Encarnación. Vamos a escuchar un tema musical, por supuesto, de nuestro invitado de hoy. Disfrútenlo.
2: Bienvenido.
1: Ya volvemos.

0: ahorita ya, bueno, estoy transmitiendo también, por supuesto, por TikTok. Bueno, y aquí estamos una vez más de vuelta con Yor Encarnación. Bueno, Yor, vamos a continuar, por supuesto, contestando lo que la gente quiere saber acerca de ti. Habíamos dejado una pregunta al aire. Por acá nos estaba preguntando nuestro querido oyente Rafael, que si podrías hablar un poco de, resumirnos, por supuesto, algo muy breve sobre tu vida familiar. O háblanos qué concepto tienes tú como pastor, como persona, sobre la familia.
1: Bueno, familia, lo más importante para mí, mi familia, yo tengo dos hijos varones muy especiales para mí. Mi hijo menor se llama Brandon, tiene autismo y ha sido una bendición para mi vida. También tengo un hijo mayor, tengo dos nietos. Mi hijo mayor tiene dos hijos bien bonitos y de verdad el tiempo con mis nietos me tienen acostumbrado con su Dios, que son dos tremendos, tengo de 2 años, creo, de 9 años, y verdaderamente el tiempo que paso con mi familia es esencial, es lo más importante. Yo creo que Dios nos llamó aquí para hacer memorias y momentos, sí. Y cada vez que podemos estar con nuestra familia, creamos esas memorias, esos momentos, y no nos puede pasar el dinero, la fama, la música, ni nada que podemos hacer en el trabajo, sino que es un tiempo que después están ellos y disfruta uno como persona. So, mi vida familiar es, yo siempre tomo tiempo para mis hijos.
0: Claro.
1: Siempre tomo tiempo para mi familia. Tengo también tengo 3 hermanas que me mantienen, mantienen el derecho, hermanas que me quieren y me aman, y tengo un hermano también que también me está casado con una de México, y es muy, muy

0: nuevamente transmitiendo, por supuesto, desde los estudios de 90.9 FM, y estamos también en la plataforma @YoSoyNancy2. Bueno, George, volviendo al tema de la familia, bueno, lamentablemente, ya casi que cerrando a lo último, hubo interrupción, no pudimos escuchar completo tu mensaje, pero sabemos, por supuesto, que el primer ministerio es la familia, ese es el primer ministerio, ese es el más valioso. Bueno, fíjense que por acá me está diciendo, vamos a preguntarle al operador que me ayude por acá, que nos dice por acá, ok, ya volvió la conexión, George, estamos ya al aire. Bueno, si quieres continuar, por supuesto, con lo que nos comentabas acerca de la familia y como lo venía diciendo, que ese es el primer ministerio. La familia.
1: Y yo te digo que es bien importante. Yo tengo dos hijos varones, y mi hijo menor tiene autismo, se llama Brandon, es bien especial para mi vida. Tengo un hijo mayor que se llama Giorgio, que tiene dos hijos, soy abuelo, y mi nieto me tiene controlado con su... Tengo uno de 2 años y uno de 9 años, y disfruto el tiempo con mi familia, lo que fuimos creados para hacer memorias y momentos con nuestra familia, como estaba diciendo ahorita, y Dios nos llama para hacer esos momentos especiales. Nada en la vida se compara con como el tiempo de tu familia, ni dinero, ni fama, ni nada. El tiempo de tu familia es virtual, es importante.
0: Es así.
1: Tengo tres hermanas que me tienen a mí también ahí siempre chequeando quién soy. Mi hermana siempre está encima ayudándome.
0: Sí.
1: Un hermano y todos son cristianos, y hasta tengo una hermana pastora.
0: Ah, qué bueno,
1: y
0: qué
1: cada
0: bueno.
1: Vez que estamos juntos.
0: Trabajando para Dios Todopoderoso, para ese Dios bueno, maravilloso y bondadoso. Qué bueno que la familia está. Bueno, claro, por supuesto, ese es el primer ministerio, y por supuesto que Dios estableció a la familia como prioridad. Bueno, George, queremos también saber sobre tu labor como, no como pastor, sino como ese servidor cristiano. Has pasado por pruebas muy difíciles, has pasado por momentos donde quizás la fe te ha dudado o la fe te ha flaqueado. Coméntanos algo sobre eso. Ajá, estamos acá, estamos al aire. Coméntanos algo sobre eso, George.
1: Ok,

No, se escucha lamentablemente un poco entrecortado, pero no sabemos porque aquí la señal está muy bien. Debe ser la señal tuya que está fallando un poco allá en Oklahoma, porque acá tenemos la señal bien. Pienso que es tu señal. Ahora sí, otra vez se te escucha claramente. Sí, sí, sí, te escuchamos claro y preciso. Gracias a Dios.

0: Bueno,
1: estaba diciendo que,
0: ajá,
1: tengo perdido el micro, a ver si me ayuda con el señal.
0: Sí,
1: que, ha habido momentos difíciles en mi vida. He visto momentos de finanza, he perdido familiares.
0: Wow.
1: Ha habido crisis, pero en todo eso, yo le digo a la gente: yo conocí a Dios en una crisis, no en una iglesia.
0: En una crisis, sí.
1: Dios siempre se parece a las crisis de la vida de uno. Y ahí es cuando más yo veo a Dios, más que cualquier cosa. Yo veo a Dios en mi momento más difícil, momento de lágrimas, en mis momentos oscuros, en mi momento de soledad. Él está ahí. Y te digo, Nancy, que Él siempre me ha rescatado de los momentos más difíciles. Nunca me ha abandonado.
0: Siempre llega a tiempo, ¿verdad?
1: Sí, a veces tú te crees que te vas a ahogar. Y el salvavidas, Dios, siempre al momento y al segundo que tú no te lo esperas, Él te salva de la situación que estás pasando. Y yo te digo, yo le doy gracias a Dios por Él. Porque cuando se habla que Él es fiel, sí, Él es fiel. A veces no lo podemos ver, no lo podemos aún ni sentir, pero Él nunca lo ha abandonado. Y yo te digo, he perdido mis padres había un año que perdí mis padres, un mes y después el próximo mes perdí mi otro padre. Mi mamá, llegó un día que mi cuñado que me hace los videos, estaba hablando con un domingo y el lunes murió. Perdió su vida en un accidente. Y verdaderamente uno cuestiona, pero Dios, ¿qué pasa? Yo tengo un hijo con autismo, Señor, ¿qué pasa? Que tengo este hijo, pero Dios siempre está ahí para ayudarlo, levantarlo y dando la esperanza y dando la victoria que no se falta. Le doy gracias a Dios que en mi casa nunca ha faltado la comida, que siempre ha proveído y siempre da la fuerza para seguir y marchar la verdad. Por eso hago la música.
0: Siempre Dios llega a tiempo.
1: Lo bueno que ha sido Dios, no. Siempre y nunca falla. Por eso hacemos lo que hacemos, porque estamos supremamente agradecidos.
0: Entonces, sí, es una manera de agradecerle a nuestro Dios Todopoderoso el servicio. Lo que nuestro invitado de hoy tiene años haciendo, sirviendo a nuestro Dios Todopoderoso, a ese Dios maravilloso, a ese Dios bondadoso, a ese Dios que todo lo puede, a ese Dios cuando estamos atribulados, cuando estamos en pruebas, cuando estamos en situaciones tristes, dolorosas. Es algo incomparable, es algo único. La paz que Dios nos da es única. De verdad que no tiene comparación la paz de Dios. Por eso es que cada día debemos de buscar, mi gente, a ese Dios maravilloso, a ese Dios bondadoso, a ese Dios que siempre está dispuesto a auxiliarnos, a socorrernos. Él es la roca, esa roca fuerte, esa roca inconmovible. Por eso la invitación, mi gente, ustedes que nos están escuchando, es a buscar a Dios, a servirle, a servirle con amor, a servirle en disciplina, en orden. Dios es maravilloso, Dios es bueno y es bondadoso, y Él no se equivoca absolutamente en nada. Así que una vez más, mi gente, yo los invito a que si usted está quizás triste o viviendo a espaldas a Dios, porque quizás pone en duda que Dios exista, o pone en duda de que Dios pueda ayudarle, socorrerle, auxiliarle, no lo ponga en duda. Nosotros somos testigos fieles de que, mira, de que Dios sí existe y de que Dios obra grande y poderosamente. Bueno, mi gente, hoy estamos escuchando a Yor Encarnación, artísticamente conocido como PG. Hemos estado hablando de su nuevo sencillo Colores. Búsquelo en todas las plataformas digitales. Allí podrá disfrutar de esta canción Colores, y es una versión en salsa. Es muy hermosa la letra también, y tiene por supuesto su swing, que aquí a los venezolanos nos gusta mucho ese swing ya sabrosito. tenemos que estar también alegres, gozosos en medio de todo, porque eso dice la palabra, que estemos alegres y gozosos siempre. Bueno, Yor, mira, de verdad que para nosotros acá en Plenitud y por supuesto en Venezuela nos sentimos muy agradecidos primeramente con Dios, porque Él es el que abre puertas, Él obra por caminos misteriosos, y nos sentimos muy bendecidos de tenerte, por supuesto, como invitado y también como amigo, como hermano, porque es nuestro hermano de la fe. Y bueno, ya él también nos había compartido, nos mencionó que para el próximo año 2027 es posible que esté visitando la nación, nuestra hermosa nación de Venezuela. Bueno, George, queremos también, por supuesto, compartir contigo en estos momentos algo especial, que es lo que hemos venido hablando también, que es especial porque nuestros jóvenes son algo muy especial. Los jóvenes son el futuro. Y es muy hermoso el trabajo que estás haciendo, y que a través, por supuesto, de estas canciones, muchas personas han llegado a Cristo, muchas personas han llegado al convencimiento de que el hombre sin Cristo no es nada. Y quiero también, por supuesto, que escuchar, que nos compartas algo de ese Yor amigo, de ese Yor amigo. Cuéntanos, ¿qué piensas tú, Yor, sobre la amistad? ¿Cómo te ha ido con la amistad en esa área?
1: Así es. Aquellos que están contigo en las buenas y las malas, se debe ser ese nombre amigo.
0: Es así, George. Y bueno, por supuesto, cabe destacar, mi gente hermosa, ustedes que nos están escuchando, fíjense que el mejor amigo, ¿quién es nuestro mejor amigo? Nuestro mejor amigo es Dios Todopoderoso, Jesucristo, el Rey de Reyes y Señor de Señores, ese amigo que nunca falla. Dios no falla y Dios no se equivoca. Bueno, quiero por supuesto también por acá, George, compartir con toda esta gente hermosa que está en sintonía de 90.9 FM y también que nos están escuchando por la plataforma de TikTok. Queremos, por supuesto, preguntarte por acá. No nos podemos ir sin preguntarte algo que nos pregunta por acá. Déjame ver si es acá en el teléfono. Por acá tenemos, es en el mío, mi teléfono personal. Por acá nos pregunta Raquel Mejías. Raquel Mejías está en sintonía desde Colombia, específicamente desde Villavicencio. Raquel, muchísimas gracias por la sintonía. Muchísimas bendiciones para nuestra hermana nación Colombia. Tenemos a Colombia siempre en nuestros corazones. Tenemos a Colombia en nuestras oraciones, en nuestro clamor diario. Bueno, fíjate, Yor, que por acá ella nos comenta, pregúntale a Yor si cuando ya era cristiano, ya le gustaba la música y sobre todo la música cristiana, o el llamado a la música cristiana vino después. ¿Qué vino primero a su vida, el llamado de Dios o la música? Nos pregunta ella.
1: Muy buena pregunta. sí un hogar cristiano. Y eso fue primero, conocer a Dios fue primero. Y segundo, la música fue introducida ya a la edad de 5 a 6 años, 7 años. Mi mamá me enviaba clases privadas de música. Y yo fui el primer músico en la iglesia a la edad de 7 años, con la guitarrita de juguete. Era el músico de la iglesia, porque no había músico. Yo empecé a tocar ya en la iglesia desde la edad de 7 años. A la edad de 14 años fui el dirigente de música en la iglesia. Y era un jovencito dirigiendo gente mayor, gente más mayor que yo. Sola, el no dio primero, porque mi mamá me enseñó el amor de Dios. Pero atrás de eso estaba la música. Yo cantaba y tocaba, hacía arreglo de la edad de ya de 8 o 9 años. Pensaba las canciones como arreglos, los gritos los cambiaba. Me metía mucho problema en la iglesia porque cambié muchos coritos, muchas canciones.
0: Desde niño.
1: El amor de Dios y la música fueron bien ahí a la par de lo que nos fue lo primero que dijo.
0: Qué hermoso, qué hermoso. Bueno, George, quiero también, por supuesto, saludar, que no lo he hecho, quiero saludar a esta gente que se ha unido en TikTok, a Elena. Gracias, Elena. Elena nos está escuchando vía TikTok, también nos está escuchando a Doray, Raúl García, Antonio y María, Margaret Teisman. Por acá también se unió El Mono. Bueno, por acá tenemos varios espectadores a través de la plataforma de TikTok. Saludos y bendiciones para todos ustedes. Bueno, se les quiere mucho. Recordando, por supuesto, que tenemos a un Dios bueno y poderoso. Por acá, que le bajemos un poco, nos hacen la acotación Raquel. Gracias, Raquel, por estar pendiente de los detalles. Eso es muy importante para nosotros. Bueno, por acá tenemos varias personas conectadas acá en TikTok. También, por supuesto, a Laura Posada. Tenemos a varias personas por aquí. Bueno, muchísimas gracias por escucharnos, gracias por la sintonía. También quiero, por supuesto, una vez más agradecer a todos los que están en sintonía por el dial 90.9 FM, a todas esas hermosas personas que nos están escuchando, por supuesto, vía streaming también. Tenemos mucha gente conectada también en Colombia. Bueno, Colombia. Y tenemos personas acá también en el estado Miranda. Tenemos personas también conectadas, York, en el estado Lara, en Barquisimeto. Bueno, mucha gente ha estado pendiente de este programa de hoy, este programa especial. Bueno, York, hemos llegado al final de este programa de hoy. Y quiero, por supuesto, invitarlos una vez más para el próximo viernes. Recordando que Brújula Celestial ha sido cambiada para los días viernes a las 10 de la mañana, de 10 a 12 del mediodía. Bueno, ya muchísimas personas ya estaban al tanto de ese cambio. Y quiero también una vez más agradecer también a las instalaciones de Plenitud. Gracias por abrir estas puertas para tener hoy a nuestro invitado de hoy, a George Encarnación, artísticamente conocido como PG. Recuerden, por supuesto, seguirlo por sus redes sociales. Usted escribe por allí PG y enseguida le va a salir George Encarnación y escuchen sus canciones. Una vez más les invito a escuchar sus canciones, son muy hermosas. Esta última, Colores versión salsa, yo sé que les va a encantar. Bueno, acá en los estudios de Plenitud nos gustó muchísimo esa canción, ese sencillo está espectacular y que de hecho nos vamos a despedir con esta canción, Colores. Bueno, mi gente, quiero por supuesto también agradecerte, George, una vez más por haber aceptado la invitación a nuestro programa de hoy, Brújula Celestial. Gracias, George, gracias por estar siempre atento. Y bueno, deseamos muchísimas bendiciones bendiciones y éxito para ti y para todo tu equipo de trabajo. Le enviamos muchísimos saludos a ese maravilloso equipo de trabajo. Están haciendo un buen trabajo, que continúen las bendiciones. Y bueno, no nos queda más que despedirnos y una vez más muchísimas gracias. Bendiciones también para todas esas hermosas personas de Oklahoma. Yor, bendiciones para tu familia, bendiciones para tus hijos, para tus nietos, y que tu ministerio, por supuesto, continúe dando frutos. Ahora, si quieres cerrar con algo breve por acá, puedes hacerlo, Yor.
1: De verdad, gracias a ti, Nancy. Suena que nos amamos de Colombia y del mundo. En mi corazón le doy gracias por esta oportunidad, para que le bendigo, le digo que Dios siga bendiciendo su vida. Gracias por el apoyo. Escuche mi música, es un regalo de amor que le quiero dar, decirle que Dios está con ustedes en cualquier momento. Estamos con ustedes, no están olvidados, estamos en nuestra oración, en nuestro corazón, y estamos bien agradecidos por este momento. Gracias, Nancy, a ti, el equipo lindo de Plenitud y los hermanos que están escuchando, que tengan un día bendecido. Y gracias por esta oportunidad. Estoy súper emocionado y agradecido. Gracias, Nancy.
0: Gracias, Yor. Bueno, ya escucharon a Yor. Hemos llegado, por supuesto, ya al final de este programa de hoy, de esta entrevista especial desde Oklahoma City con el pastor, arreglista y compositor Yor Encarnación. Gracias a todos los que conectaron, gracias a todos por sus aportes. Y recuerden que la invitación es para el próximo viernes. Y no quiero despedirme, por supuesto, sin antes agradecer a los directores de Plenitud. Este programa ha llegado, por supuesto, a ustedes gracias a los directores, que son el pastor y apóstol Víctor Correa y Orlando Padrón. En los controles hoy, Carlos Marrero, y quien tuvo el inmenso placer de producir y conducir este programa para ustedes, Nancy Peña, con certificado de locución 57059. Chau, chau.

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Feliz mediodía y bendecido inicio del fin de semana. Bienvenidos a otro capítulo más de Romance a Plenitud. Por Plenitud 90.9 FM, llenando de vida tu vida. En la dirección general, el pastor Víctor Correa junto a Orlando Padrón. ¿Y quien tiene el placer? El 46043, Carlos Marrero. Día viernes 14 de agosto del año 2026. Nuestro punto de contacto es 0414-880-1671. 0414-880-1671. Nuestra página web a www.plenitud.com.be. Comenzamos este fin de semana con el Opus, Flying High, volando alto, Bueno, estuve ausente casi toda la semana, estuve realizando unos trabajos en el hogar. Gracias a Dios culminamos esa etapa, trabajo fuerte, duro, Digan es Mari. Cambié esta de color. Vamos a continuar con más música. Lo hacemos con Guillermo Dávila. Y él dice: ábreme la puerta.

0: Venus de ese super éxito de los años 80, compuesto por el productor Rudy La Scala, interpretado por Guillermo Dávila. El tema aborda con humor y desesperación la historia de un hombre que regresa tarde a casa tras caer en la tentación. Robarle a su pareja que le deje entrar.
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0: Mientras ella se niega rotundamente,
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0: 0414-880-1671, tu punto de contacto, Romance a Plenitud. Carretera Panamericana se encuentra muy bien para esta hora, ambos sentidos, sin novedad. Gracias a nuestro amigo Wilfredo por esa información. Ahí la tiene, libretazo, la Carretera Panamericana. Por acá nos dicen bienvenido, feliz comienzo de semana, Dios te bendiga, si puedes complacer a la Mamba Tremenda. Al tema con su blanca palidez, al Procol Haro. Vamos a buscarlo, esto lo dice nuestra amiga Doris, en Doris Guerrero.
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0: De Trigo Dorado, nuestro amigo Johnny, la mamba negra. Aquí le dicen la mamba tremenda, Bendiciones para ellos, Buenas tardes, Carlito, feliz y bendecido día, por favor, compláceme con Quédate con tu hombre, esa es Belia, de la Simón Bolívar. Dios te bendiga y feliz fin de semana. Y ayer estuve de cumpleaños, un fuerte abrazo, qué bueno, nuestra amiga Evelia, Evelia Limonche, desde la Simón Bolívar, un año más de vida, que Dios te continúe bendiciendo, con mucha salud, querida amiga Evelia, gracias, gracias por estar, por convertirte en una de nuestras fieles oyentes, Así que bendiciones para ti. 12:21, vamos a continuar. Y esta para complacer a nuestro amigo Johnny, la mamba tremenda. Al Procol Haro, I want a shave of pain. Con tu blanca palidez.

0: Bendiciones, amigo Marrero, full sintonía de nuestro programa favorito, Romance a Plenitud. Qué bueno volver a escucharlo. Saludos a mis amores Isaías, Loami, mi esposo Javier, mamita Zoraida, porfa, compláceme con el tema Making Love. All the all and nothing siendo el amor de la nada. Aerosol Play. Querida nuestra querida amiga Ruth, bendiciones Ruth. También saludos para la pequeña gigante Loami, el Minnesoteldo, Isaías, para mi gran amiga Zoraida. Buenas tardes, mi hermano en Cristo Jesús, Carlos Marrero, que mi Señor Jesús te bendiga siempre a usted, a sus excelentes compañeros de trabajo. Soy el señor Ramón Nieves de Trigo Viejo, por favor. Pido una oración para los colombianos y venezolanos que la están pasando muy mal. Que mi Señor Jesús le dé muchas fuerzas y paz a sus almas por lo que estamos pasando. Y gracias, varón de Dios, que mi Señor Jesús los cubra con su manto poderoso a Colombia y Venezuela unidas, un solo corazón. Gracias, varón de Dios. Es nuestro amigo Ramón Nieves, ciertamente. Nuestros países, Venezuela, Colombia, aprovechando unos momentos muy difíciles. Aunque en Venezuela ya ha pasado un tiempo, pero seguimos necesitando de esa mano amiga. Es que Venezuela y Colombia son tierras de gente fuerte, valiente, luchadora. A pesar de los momentos difíciles, la unión, la fe, el amor por nuestros países siempre brilla más que la oscuridad. Que cada nuevo día trae la oportunidad de salir adelante con optimismo y paz.
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0: las canciones más exitosas del cantautor brasileño Roberto Carlos. Ese tipo soy yo. Lanzada originalmente en portugués como Ese cara sou eu. La versión en español se publicó en el año 2014 dentro de un EP homónimo que marcó su regreso discográfico con temas inéditos tras varios años. Un excelente tema que describe al hombre ideal, protector y completamente devoto que cuida a su pareja en cada detalle.
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0: Tipo que piensa en ti a toda hora. Ese tipo soy yo. 0414-880-1671 nos dice por acá: hola Lolo, ¿cómo estás? Dios te bendiga, lo extrañamos mucho. Saludos a mi hermano Isaías, a mi mamá Ruth, a mi papá Javier, a Moisés, a Sofía, Enriquito, Carlenis, Glenny, Alejandra, a mi abuela Zoraida. Porfa, me puedes complacer con Franco De Vita, el tema Ella es única, gracias. Es Loami, la pequeña gigante, bendiciones Loami. También los extrañé muchísimo, aunque no lo crean, hicieron muchísima falta. Pero como les mencioné, realizando los trabajos en el hogar, muy fuerte. Hasta cambié de color. Saludamos a nuestra amiga Rosaura Sánchez, la abuelita. Bendiciones, Rosaura. Le voy a escuchar tu nota de voz, ya siempre atenta allí. A veces del 0414-880-1671. 12:42 minutos. Escuchemos a Air Supply. Making love out of and nothing at all. Haciendo el amor de la nada. A nuestra amiga Ruth.

es única. Tema homenaje, un homenaje universal a las madres, destacando su amor incondicional, su capacidad de entrega y los sacrificios silenciosos que realizan por sus hijos.

0: su álbum extranjero de 1990. 0414-880-1671, tu punto de contacto Romance a Plenitud. Acá nos dicen: buenas tardes, hermano, ¿cómo estás? Saludos y bendiciones para ti, para mi amiga Nesmari, para toda la familia y toda la gente de Plenitud 90.9 FM y a toda tu audiencia de los Altos Pirandinos. En sintonía desde el Nuevo Circo. Es nuestro amigo Eduard Guerrero, amigo, colega, profesor, atleta, nuestro gran amigo Eduard. Bendiciones, Eduard. Tremendo atleta, nuestro amigo Eduard, ¿eh? Saludos para ti, para tu esposa, para la manada, que siempre está contigo allí, ¿eh? Al ladito. Fino, mi Lolo, que ya estás con nosotros. Feliz fin de semana para ti y toda la audiencia. Porfa, coloca el tema ¿Quién? Con Charles Aznavour. Gracias y bendiciones para todos. Lo dice nuestra querida Irma, la Leona Salas, desde los Alpes. Gracias, mi querida Leona. Un abrazote, ¿eh? Fíjense lo que me dicen por acá. Aquí nos estamos preguntando, ¿será que se puso un poquito oscuro, Lolo? Bastante, morenito, ¿eh? Pregunte a Nesmari. Me dice que estoy tostadito. Escuchemos a nuestra querida amiga Rosaura, la abuelita Rosaura Sánchez. Nos deja su nota de voz, escuchemos, ¿ah?
1: Buenas tardes, Carlito. Te habla la abuelita Rosaura. Quiero que me complazca el mal querido por Felipe Pirela. Dios me los bendiga a todos ustedes, los que laboran allí, y a todos los oyentes, en especial Irma, profesora, toda esa gente. Dios los cuide. Plenitud 90.9 para todos.
0: Gracias a nuestra amiga Rosaura, Rosaura Sánchez, siempre en sintonía. Es su acostumbrada nota de voz. Muchas bendiciones para todo el equipo, para la audiencia de Plenitud 90.9 FM. Vamos a complacer rápidamente a nuestra amiga Rosaura, ¿eh?

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0: te muevas, porque ya volvemos con Romance a Plenitud.
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sé cuántos bailaron este tema en una disco, ¿eh? Clásico inolvidable de Earwind and Fire, lanzado en septiembre de 1981 como el sencillo principal de su undécimo álbum de estudio, nombrado Rage. Les Groove convirtió en el himno definitivo del funk, la música disco a nivel mundial. Este tema rescata la esencia pura del ritmo bailable, combinando sintetizadores en retro, el icónico uso del talk and box y una base rítmica implacable comandada por la batería de Fred White. Fue escrita por Maurice White y Wayne Baum, con la producción del propio White para Kalimba Production. Alcanzó la posición número 3 en Billboard Hot 100 de los Estados Unidos y lideró la lista de sencillos de Ring and Blue durante 8 semanas. Estoy seguro que nuestro amigo Edward Guerrero bailó este tema muchísimo en las discos. 1981, 85, por allí, ¿eh, Edward? Así que bendiciones a nuestro gran amigo Edward en Guerrero. 0414-880-1671, 0414-880-1671. Muy buenas tardes, Lolo. Espero que estés bien, lleno de bendiciones, mi amigo Lolo Marrero. Compláceme con el tema de Soledad Bravo, el elegido, saludos. Y también nos puedes complacer con el tema de Silvio Rodríguez, el unicornio, por favor, gracias. Esto lo dice Gustavito Guevara, junto a nuestra amiga Amelia. También el chupulún, ¿eh? En ese tiempo tenía su gran afro, una peineta allí, ¿eh?, colocada. Nuestro amigo Chupulún. Chupulún González, ¿no? 1:11, 0414-880-1671. Vamos a continuar con más música y el siguiente tema se va para los Alpes. Nuestra querida amiga Irma La Leona Salas viene con Charles Aznavour, el tema ¿Quién?

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0: Buenas tardes, señor Marrero. Porfa, la música de Chayanne, Éxtasis.
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0: Lo dice nuestra amiga Adri, Adri Díaz. Bendiciones, Adri. Gracias por la sintonía. Hola, amiguito Carlitos, se le extrañó. Gracias a Dios de nuevo en el programa. Dios renueve tus fuerzas, a tu corazón sea lleno de paz y bendiciones. Amén. Por favor, coloca Sola de Jorge Rigó. Gracias, feliz fin de semana. Esto lo dice nuestra amiga Luz, Luz Marina, Lucecita. Bendiciones, Luz, ¿eh?
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0: 0414-880-1671, 0414-880-1671. Y en las fechas musicales que tenemos para el día de hoy, 14 de agosto en 1993, Freddie Mercury obtuvo su primer sencillo número uno en solitario en el Reino Unido con este tema Living on My Own. Y es que Freddie obtuvo su primer y único sencillo número uno como solista en el Reino Unido con una versión remezclada de Living on My Own. El 14 de agosto de 1993, casi 2 años después de su fallecimiento, la canción debutó como parte de su lanzamiento inicial, que alcanzó el puesto número 50 en el Reino Unido. El éxito masivo llegó con la mezcla póstuma titulada No More Brothers The Mix, la cual se catapultó al primer puesto de las listas británicas.

gran Freddie Mercury. Tal día como hoy, pero en 1993, obtuvo su primer sencillo número uno en solitario en el Reino Unido. Y esto con el tema...

póstumo. También le hizo ganar un premio Brit Award, que fue recibido en su nombre por sus compañeros de banda en Queen, Brian May, también Roger Taylor.

tema Vivir por mi cuenta, Living on my own, escrita por el propio Freddie Mercury. Luego Mr. Bad Girl, 1985, fue lanzada como sencillo con My Love is Dangerous. Y esta versión, este mix, de 1993, fue una locura, ¿eh?

0: la dulce voz de Tiffany. Girl, baby. Vamos a continuar con más fechas musicales para el día de hoy.
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0: El día de hoy está arribando un año más de vida Lila Rosa Bosa Morillo Parra, nacida en Maracaibo, 14 de agosto de 1940. Cantante, vedette, es modelo y actriz de televisión y cine venezolana. Se le conoce como la diva de divas o la reina del cocotero. Marcados en el género de la gaita zuliana y el folclore, de donde se desprende uno de sus mayores éxitos musicales, el cocotero. Con una trayectoria artística de 75 años, donde contó con el apadrinamiento de Ricardo Peña, Joaquín Riviera y Mario Suárez. Desde temprana edad, Lila demostró cualidades vocales y condiciones artísticas deslumbrantes. Por ello, en sus primeros años participaba en todos los programas de aficionados que había en la radio local. Inició su carrera artística a mediados de los años 50, de la mano del cantante Mario Suárez, con el cual mantuvo una relación amorosa. Fue la primera artista en utilizar escotes atrevidos.

vestidos en su vestuario y trajes de lentejuelas ajustados, que inmediatamente la convirtieron en el símbolo de los 60. Extraordinaria voz la paseó por países como Cuba, Argentina, Estados Unidos y México, donde con apenas 14 años actuó en el prestigioso Teatro Blanquita del país azteca. Temas como Tres meses de vida, Mi vidita, Fuego lento, Mi corazonada, también Fichas blancas, Propiedad privada, Tronco seco, Perdone usted y Anillo de promoción fueron los primeros éxitos que la catapultaron como artista popular. Es considerada por grandes músicos como la voz más afinada, destacándose por interpretar todo tipo de ritmos musicales, folclórico venezolano, tangos, boleros, salsa, rancheras y la gaita zuliana.

rendimos este pequeño homenaje a la reina del cocotero, Hila Morillo. Tal día como hoy, está arribando un año más de vida. Nacida en Maracaibo el 14 de agosto de 1940. Arribando a 86 años de vida.

0414-880-1671, 0414-880-1671. Punto de contacto Romance a Plenitud. Saludamos a nuestra amiga Katiuska. Gracias, Katiuska, por la sintonía. Acá, hola, escuchando tu programa. Mañana cumplo años, si Dios lo permite. Es nuestra amiga Katiuska. Qué bendiciones, Katiuska. Mañana pases un día maravilloso, ¿eh?, junto a los tuyos, querida y amada familia. Dios te conceda mucha vida y salud. 1:39 minutos, son muchísimos los temas que tenemos pendientes, como uno de ellos, con Soledad Abraham, la canción del elegido, tema de 1974, para Gustavito, Gustavo Guevara.

0: 1:48 minutos en Silvio Rodríguez. Han solicitado a través del 0414-880-1671. Tu punto de contacto, Romance a Plenitud, que se transmite de lunes a viernes, de 12 del mediodía a 2 de la tarde. Nuestro amigo Wilfredo dice que la carretera panamericana continúa con buen recorrido a esta hora, ambos sentidos. Así que no hay novedad allí en la carretera panamericana.
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0: Gracias a nuestro amigo Wilfred. Saludamos también a Harvey, conductora de la línea de taxi Centroteques, en la avenida Bermúdez, en sintonía de Plenitud 90.9 FM. Seguimos con Jorge Rico, Sola.

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con Felipe Muñiz y junto a Mar Anthony, Dejé de Amar. Para nuestra amiga Katiuska, vamos despidiendo el programa por el día de hoy. La dirección general, el pastor Víctor Correa junto a Orlando Padrón. ¿Quién tuvo el placer? El 46043 es Carlos Marrero. Quedan en sintonía de Ritmo, Sabor y Salsa con Esmari Gómez y ese cargamento de salsa baúl, erótica, romántica y las vigas en doble T que no pueden faltar, ¿eh? Nosotros regresamos el día lunes a las 12 del mediodía con otro capítulo más de Romance a Plenitud. Me voy a despedir con otra fecha musical para el día de hoy. Dice que hoy se conmemora un año más de la partida física de Tony Williams. Samuel Tony Williams nació en Estados Unidos el 14 de agosto, tal día como hoy, pero de 1992. Cantante principal de The Platters. Y esto desde el año 1953 hasta 1960. Fue elegido para el Salón de la Fama del Rock and Roll como miembro de los Platters en 1990. Tony actuó con su propia versión de los Platters, conocido como International Platters, con su esposa Helen Williams. El director musical William de Culino trabajó con Tony Williams y The Platters para formar en regular desde 1978 hasta 1992. El cantante Tony Williams murió por complicaciones de su diabetes mientras dormía a los 64 años, el 14 de agosto de 1992, en Nueva York, Estados Unidos. Que 34 años de la partida física de Tony Williams, voz principal de la agrupación The Platters. Voy a despedir con Smother Getting in Your Eyes, la voz de Tony Williams.

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Pero muy buenas tardes tengan todos mis queridos salseros y salseras de Plenitud 90.9 FM, la señal que está llenando de vida tu vida. Sean todos cordialmente bienvenidos a este su espacio Ritmo, Sabor y Salsa, transmitido ahora de lunes a viernes entre 2 y 4 de la tarde. Les saludamos en nombre de quienes tendremos el inmenso placer de acompañarles con esta rica salsa. En la dirección general de la estación se encuentra el pastor Víctor Correa, en compañía de Orlando Padrón. En el control técnico nos acompaña como siempre Carlos el Lolo Marrero. Yo soy Nesmari Gómez, certificado de locución 58.332, productora nacional independiente 27.446. Y estamos llegando a día viernes, viernes de alegría, viernes de entusiasmo, viernes de buena salsa. Y allí tenemos a Maelo Ruiz. Y esto que dice, no te quites la ropa. Desde ya voy a poner a su completa disposición el punto de contacto para que usted pueda comunicarse con nosotros, el 0414-880-1671, 0414-880-1671 es el punto de contacto para que te pongas en contacto directo con nosotros, solicitando ese tema que tanto deseas escuchar, enviando ese saludo especial o simplemente reportándonos tu sintonía. De igual manera, está a tu completa disposición las redes sociales. Síguenos como arroba Ritmo Sabor y Salsa 90.9 FM, arroba Ritmo Sabor y Salsa 90.9 FM. Ya próximamente estaremos por allí volviendo a lo que son los en vivo. Esos en vivo que a ustedes tanto les encanta. Ya próximamente estaremos preparándonos. Posiblemente para la semana que viene, ¿cierto, Lolo? Ya el Lolo está hasta preparado. Y me dice, claro que sí, Nesmari Gómez. Al Lolo ya le gustan las cámaras. Aunque a nuestra amiga Ada le parezca extraño. Ya por allí también estamos creando las redes sociales de Romance a Plenitud para que usted también pueda disfrutar los en vivo. Pueda verle la cara al Lolo cuando les da esas tremendas reflexiones. Recuerde que también nos puede escuchar en cualquier parte de Venezuela y del mundo entero como www.plenitud.com.be. Ya son las 2:40. Nosotros vamos a continuar disfrutando de más y mejor música y estamos ya complaciendo peticiones. Esto se viene con el grupo Niche de Colombia. Y lleva por título Mi Hijo y Yo, 0414-880-1671.

Estamos a las 2 de la tarde con 50 minutos. Allí tenemos la voz de Milagros Hernández. Y este buen tema que se titula ¿Qué es tu papel? 0414-880-1671. Sigue súper activo para que usted se comunique con nosotros. Así que vamos rapidito, Lolo Marrero, por acá, dar parte de lo que nos ha llegado hasta este momento en ritmo, sabor y salsa. Hola, hola, escuchando tu programa, me gustan muchos, pero no me sé el nombre. Quiero escuchar una de Alex de Castro que dice, te fallé y sin embargo estás aquí. Me dijiste el nombre, pero se me olvidó, Nesmari. Esto lo firma nuestra bella amiga Katy. Ese tema se titula Mi razón de ser, Katy. Mi razón de ser. Creo que dice así como vivo convencido de que eres para mí. Confírmame si estoy equivocada o es el tema, Katy, que tanto deseas escuchar. También por acá nos dicen, buenas tardes, por favor, compláceme con el tema Me muero por estar contigo, de Viti Ruiz. Gracias y feliz tarde para todos. Esto lo firma nuestro querido amigo Luis Cisneros, desde la zona del Nacional. Buenas tardes, Nesmari. Que Dios te bendiga. Dice por acá nuestra amiga Doris Guerrero, desde la panadería de Johnny. Johnny lo conozco. En esta panadería, ¿cierto, Lolo? Lo podemos certificar al 100%, unas bombas. Y en esa temporada de diciembre, los panes de jamón, señores, bueno, pues una ricura. Así que tenga por allí en cuenta que nuestro amigo Johnny para este año va a estar seguramente elaborando esos ricos pan de jamón. Doris está pidiendo para nuestro amigo Johnny el tema que ya sonó, por cierto, con Jennifer López y Marc Anthony, Y no me ames. Y ella dice por acá, feliz fin de semana y bendiciones para todos. Saludos para ti, Doris, te mando un fuerte abrazo y tu respectivo salsa beso. Hola, Nesmari, full sintonía desde la Simón Bolívar. Para hoy, por favor, si puedes complacer con Jugué tu papel, de Milagros Hernández. Esto lo dice nuestro amigo Jonathan y allí estamos complaciéndolo. Hola, Nesmari, ¿cómo estás? En sintonía, saludos a mi mamá Ruth, a mi hermano Isaías, a mi papá Javier, a Moisés, Sofía, Enriquito, Carlenis y Glegni, Alejandra, mi tía Jacqueline. Y porfa, para que me complazcas a mi abuela Zoraida con Rubén Blades y el tema Amor y Control. Gracias. Esto lo firma nuestra amiguita Loami. Saludos y bendiciones para ti, Loami. Como te dice Carlos, la pequeña gigante, Vamos con un último mensaje por este bloque y nos están comentando. Muy buenas tardes. Mi amiga Nesmari Gómez, aquí estoy en sintonía. Gustavo Guevara, feliz viernes. Compláceme con el grupo Nietzsche, esa que dice Juntos, y la de Rubén Blades, Tiburón. Bueno, ya lo complacimos allí con esa del grupo Nietzsche, Mi hijo y yo. Ya son las 2:54 minutos. Nosotros vamos a ir con más y mejor música. Vamos de una vez a complacer a nuestra amiga Katy. Solo espero que este sea el tema que tanto ella desea escuchar. Así que, Katy, para ti suena Alex de Castro y esto que se titula Mi razón de ser.

Kennedy Ruiz felicitando a Ritmo, Sabor y Salsa en su cuarto aniversario, porque a pesar de las vicisitudes, Venezuela, al igual que Puerto Rico, Venezuela se levanta. Así que, Nesmari, felicidades, porque sigues con tu labor cotidiana, con mucho ritmo, con mucho sabor y mucha salsa. Se lo dice tu hermanito Viti Ruiz.

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0: Así lo dice Rubén Blades. Amor y control, complaciendo a nuestra amiga Zoraida, Zoraida de Túpano, en la zona del Vigía, en compañía de toda su familia, disfrutando de la mejor programación, de la que llena de vida tu vida. Somos Plenitud 90.9 FM. Y en este, el inicio del fin de semana,
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0: los pequeños de casa están allí, pues, disfrutando de vacaciones.
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0: El 0414-880-1671 es el punto de contacto para que puedas comunicarte con nosotros. Recuerda, 0414-880-1671. Por allí vamos a estar recibiendo todo lo que desees enviarnos. Vamos a hacer un contacto con nuestro amigo Wilfredo para que nos dé información acerca de la carretera panamericana. Vamos a tratar de hacer el contacto con Wilfredo. Quiero aprovechar también de saludar a mi amigo José Luis, conocido como el enano.
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0: El enano me dice que está en compañía del hippie y de su pana Casi Loco. Por favor, cuando puedas, complácenme con caja de sorpresas.
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0: Feliz fin de semana, Nesmari, mi Lolo y toda la audiencia. Porfa, colócame el tema Que Alguien Me Diga con Gilberto Santa Rosa. Gracias, amiguita. Saludos, Irma. Un fuerte abrazo para ti allá en la zona de los Alpes. Gracias por siempre estar en sintonía total. Nosotros vamos a continuar disfrutando con más y... A Lolo Marrero, ¿qué me tienes por allí? Precisamente se viene para la zona de los Alpes, para Irma la Leona Salas, con Gilberto Santa Rosa, y Que Alguien Me Diga.
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de más debilidad. 14, 8, 7, 7, 7, 8, para quedándote con nosotros. Esto es y salsa corrido hasta las 4 de la tarde. Negro allá en la zona del Nacional, como siempre, a full volumen. De igual manera, a la señora Gloria. También saludo para Néstor, siempre en sintonía del dial 90.9 FM. Que no se despega del dial 90.9 entre las 12 del mediodía y las 4 de la tarde. Por allí se comunicó nuestro amigo Wilfredo dejándonos la información vial. Me dice que la carretera panamericana se encuentra sin ninguna novedad a esta hora de la tarde, cuando son las 3:39, así que repetimos, carretera panamericana muy bien a esta hora de la tarde. Información importante para nuestros amigos conductores, quienes se trasladan por esta vía tan importante como lo es la carretera panamericana. Ya son las 3:40, nosotros vamos a seguir disfrutando de más y por música, porque hoy es viernes, viernes de alegría, viernes de entusiasmo y de buena salsa.

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espacio por el día de hoy, invitándoles a que no se despegue del dial 90.9 FM, porque ya está por allí nuestro querido compañero el JL, José Lucena, para llevarles a todos ustedes, luego de las 4 de la tarde, Noticias en Plenitud. En nombre de la dirección de la estación, el pastor Víctor Correa, en compañía de Orlando Padrón. En el control técnico nos acompañó Carlos El Lolo Marrero. Yo soy Nesmari Gómez, certificado de locución 58.332, productora nacional independiente 27.446. Nuestra cita quedará para el próximo lunes, cuando nuevamente estaremos por acá con mucho ritmo, sabor y salsa. Los voy a dejar con este tema solicitado por nuestro amigo José Lamus desde Kenda. Esto se viene con Manny Okendo y su conjunto Libre, y esto que lleva por título ¡Qué humanidad! Chao, chao, lo quiero muchísimo, ya lo saben, los espero el próximo lunes a la misma hora y por el mismo dial. Que tengan un excelente fin de semana.

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Muy buenas tardes, bienvenidos a una nueva emisión de Noticias en Plenitud a través del dial 90.9 FM desde Los Teques, capital del estado bolivariano de Miranda. Con la mejor información amplia y precisa, noticias nacionales, internacionales, deportes, servicios públicos y con la mejor música. Fin de semana, y el cuerpo lo sabe, claro que sí, porque de semana para descansar, y la semana para mí, no sé para ustedes, pero se fue, pero en un tilín rápidamente, ya llegamos a 15, es decir, para algunos Santa Quincena, porque hoy es 14 quienes reciben pues su ingreso quincenal, 14 de agosto, y la tarde calurosa. Pero también el reporte del INAMED dice otra cosa, así que atento allí con el reporte del INAMED, con estos pasos de las ondas tropicales en todo el continente y especialmente en nuestro país. Bueno, como siempre, trabajamos para ustedes en la dirección general de la estación, el pastor Víctor Correa y Orlando Padrón. La producción, musicalización y conversando con ustedes, su amigo el JL José Lucena, con el certificado de locución 55204. Nuestro punto de contacto 0414-880-1671. 0414-880-1671. Usted también nos puede escuchar a través de nuestra página web plenitud.com.ve. Bueno, y el digital marcando la pauta, la línea, 4-8 minutos. Así que bienvenidos a estos 60 minutos de noticias, música, deportes. Y por supuesto esperando el saludo de ustedes siempre, acompañándonos tarde, toda esta tarde. Y recuerden a las 5, bailando a plenitud. Y señor, ahí están los compañeros, los amigos. El amigo Luis García, y señor, y ahí está pues el amigo Humberto Flores. Y en los controles, el mago Diego Hernández. A partir de las 5 de la tarde, bailando a plenitud. Claro que sí. Bueno, listo, ya tenemos la información ya en los distintos portales. Y tenemos por acá, tenemos un cumpleañero, sí señor, hay un cumpleañero, ya está por aquí en pauta, un cumpleañero, es un niño que está de cumpleaños hoy justamente, ya vamos a ver de quién se trata este niño. Y nuestro acostumbrado invitado musical, tengo acá una agrupación musical que está cumpliendo años, es decir, propiamente el día de su cumpleaños fue el día de ayer. Entonces, bueno, vamos a hacer reseña de quién se trata esta agrupación que hoy está cumpliendo. ¿De cuánto tenemos aquí, JL? Marca ahí en pauta 55 años, pero vamos a esperar más adelante al cierre de quién se trata este grupo musical. Claro que sí. También tenemos un servicio público para compartir con ustedes. Vamos entonces ya a revisar lo que es noticia, es noticia de esta hora, y revisamos los portales, si me permite aquí la pauta, portales internacionales, sí señor, vamos a revisar. Y la información desde la hermana República de Colombia. Las autoridades actualizaron, pero lamentablemente pues el parte, y sube a 273 la cifra de fallecidos. Hay 377 desaparecidos por este terremoto del pasado 10 de agosto. Así que ayer los fallecidos, y hasta el momento se contabilizan 3.824 heridos y 379 desaparecidos. Mientras
mientras la población civil todavía mantiene la esperanza de encontrar supervivientes a la vez que lidia con la emergencia humanitaria. Sí, señor. Pero también son palabras del presidente Abelardo de la Espriella, quien informó que 44.936 familias fueron afectadas sus viviendas en 426 municipios de 15 departamentos del país. Así está la situación. Y sumándole más, ayer se agravó la situación. Esto fue el día de ayer. Y es que justamente en el Chocó, una fuerte tormenta eléctrica sacudió el municipio, uno de los más afectados en el terremoto. Decenas de personas que aún están a la intemperie, en carpas, en las calles, tras la caída, la pérdida de sus casas, de sus viviendas. Y aquí estoy viendo las imágenes, la verdad que fuerte, una tormenta. Y, bueno, señor, le pedimos, señor, tu misericordia. Claro que sí. Tenemos ya noticias nacionales, ya el digital avanzando 4:14 minutos, primera media hora de noticias en plenitud. Y aquí está el pronóstico del INAMET. Atención, esta información es de las 11:30 minutos de este día, viernes 14. El INAMET pronostica lluvias de intensidad variable, chubascos, cargas eléctricas, esto de acuerdo pues al, bueno, dice aquí, posible ingreso de la onda tropical número 37, esto será en horas de la noche. Se reporta la presencia del polvo del Sahara sobre la franja costera venezolana. De acuerdo pues a horas de la tarde, los estados Amazonas, Guárico, Llanos Occidentales, Los Andes, Zulia, en Falcón, Miranda, al noreste de Miranda, Sucre, Delta Macuro y Guayana Esequiba. Así que atentos, cuando fue este pronóstico del INAMET a partir de las horas de la noche. Se espera, están allí pues de acuerdo pues al satélite, la llegada de esta onda tropical número 37. Señora, tomar las previsiones allí. Y más de noticias, ahora de información local, tenemos que acá en la ciudad, en Los Teques, la alcaldía del municipio Guaycaipuro brinda atención social a 75 familias de Los Teques, luego de las afectaciones por las lluvias del pasado domingo. Ampliamos la información, la alcaldía del municipio Guaycaipuro activó un plan de respuestas inmediatas, lo cual va en beneficio de 75 reportes de afectaciones en diversas comunidades. Esto le tocó en las comunidades de, vamos a revisar acá, Retamal, José Gregorio Hernández, donde la pérdida de láminas de zinc colapsó algunas de las viviendas, las paredes, a negación de enseres, y lo cual requiere levantamiento técnico caso por caso. Estoy viendo aquí las imágenes, la verdad es que es tremendo. Mira, bueno, le voló prácticamente todo lo que es el techo, las láminas de zinc, y están allí pues las... Sí, bueno, esto fue el pasado domingo. Pero seguimos con el diario 2001. Y a propósito de esta información, preste mucha atención. El Banco Central de Venezuela actualiza la comisión del pago móvil. Menos, señores, vamos a agarrarnos aquí. De acuerdo a la Gaceta Oficial 46.427, el Banco Central de Venezuela oficializó el nuevo tarifario bancario, donde se fijan las tasas a cobrar por servicios. Y aquí está detallada. Vamos a ampliar, o vamos a darle lectura a otros titulares y luego amplío este titular. Gobierno firma acuerdo para la explotación de gas natural. ¿Qué otra información? Serie del Caribe, Kick sigue hoy a través de Meridiano Televisión. Pero vamos a revisar
resolución de parte del Banco Central de Venezuela. Atención, el Banco Central de Venezuela incrementa comisiones bancarias y se fijó nuevos montos para las operaciones bancarias. Todas las transacciones de pago móvil interbancario, sin importar su monto, tendrá una comisión mínima de 14 bolívares. Así que, bueno, administrar esas transferencias. No haga esas transferencias de gotica, porque cada gotica usted tiene que se va a cancelar 14 bolívares. Sigue el comunicado. Para las operaciones a comercios, la tasa sube hasta 1.50 del pago. Cada operación rechazada o reconversada costará 14 bolívares. Las consultas de saldo, transferencia o rechazos en cajeros del propio banco costará 54 bolívares. Así que, bueno, esto dice que a través de los distintos cajeros. Pues ahora hay que buscarla, consultar a través, pues, de la app, de las páginas, de las plataformas digitales. Y también señala el comunicado, se aplicará un recargo directo del 3% del monto total para el retiro de efectivo en cajeros propios. ¿Qué se entiende por cajeros propios? Bueno, el cajero que es del banco, pues, que tiene su cuenta. Cuando son de otros, dice la nota, las tarjetas de débito generan una comisión entre 1.5% y 2%. Y las tarjetas de crédito oscilan entre 3% y 5%. ¿Qué más dice la comunicación? El tope máximo mensual que los bancos cobran a los comercios para mantener los puntos de venta, propiedad de la entidad, subió, óigase bien esto, subió drásticamente de 3.521 bolívares, pasó ahora a 23.771. Así que, bueno, ahí está la información, no lo agarre desprevenido. Atento usted allí, los abuelos que quizás por no conocer comienzan a hacer operaciones. Bueno, ¿y qué pasó? Que tenía aquí una cantidad y ahora tengo menos. Claro, porque cada vez que usted realice una operación, una consulta, pero de acuerdo, pues, a esta información. Bueno, listo, seguimos revisando el digital ya 4:20 minutos. Y por acá ya están reportando ya nuestros siempre consecuentes oyentes de Plenitud 90.9 FM. Bueno, por acá nos envían una... Nos pasa una información los amigos del CLAC. El CLAC de la calle Sucre y calle Ayacucho. Vamos a revisar acá. Buenas tardes, vecinos. Por favor, hoy se recogen los cilindros vacíos en sus tres tamaños. Recuerden que la bombona debe estar identificada con el número de control. Ajá, a las 5:30. Es decir, que yo debo estar ahí también atentos ahí. Después a las 5:30 estaremos allí. Entonces, este operativo que consiste, que hoy retiran los cilindros vacíos y los entregan mañana, en horas de la mañana. Así que esta es la información que nos hace llegar los amigos del CLAT de la calle Sucre y de la calle Ayacucho. Pero listo, ya dicho esta información, vamos con la información. No, antes de pasar a la información de deporte, tenemos acá la iglesia del Nazareno Peniel. Nos pasó por acá una información, esto conjuntamente con Plenitud 90.9 FM, y le colocaron aquí la ayuda humanitaria, agua para La Guaira. Un grupo de voluntarios está recolectando agua potable para llevar a nuestros hermanos de La Guaira, víctimas, pues, del terremoto. Las donaciones de agua, y ellos necesitan agua potable fría. Este grupo de voluntarios llevan las cavas con bastante hielo, pues, y las empresas, y van en cada uno de estos refugios y le entregan el agua fría ya a la familia, y por supuesto llevan otras donaciones que se logren. Y por acá nos pasan un punto de contacto, si usted está interesado, si usted puede, tiene la posibilidad, que es un empresario, el teléfono 0412-996-0770, 0412-996-0770, o también puede dirigirse
a la iglesia o a la congregación Iglesia del Nazareno Peniel, la cual está ubicada en la avenida Bertorel Cisneros, sector El Cabotaje, en el edificio Segli, a nivel mezanina, a partir de las 9 de la mañana. Así que bueno, está esta bonita labor de ayuda humanitaria, Agua para La Guaira. Sí señora, ahí estamos pues, Plenitud 90.9 de la mano y la Iglesia del Nazareno Peniel con esta noble ayuda humanitaria. Y llegó el día, hoy inicia el clamor, tres noches de clamor, fe y esperanza. Un invitado internacional ya llegó a Los Teques, ya se encuentra acá en Venezuela, el evangelista Jordan Morris, quien viene del Reino Unido. Esto será los días 14, 15, 16, es decir, estamos hablando de hoy viernes, sábado y domingo de agosto, a partir de las 6 de la tarde. ¿Dónde? Esto será en el estacionamiento del Mercado Plaza, frente a la luz eléctrica en Los Teques. Esta invitación nos la hace llegar, amplíame aquí la pantalla, JL, para revisar aquí la... Esto es la Mesa Ministerial Nacional y la Mesa Ministerial Regional de acá de los Altos Mirandinos y del Estado Miranda. Así que hoy vaya con la familia, las iglesias hermanas. De estos tres días vaya, lleve a los niños. Tiene alguna persona con alguna enfermedad, llévelo. Bueno, se dará pues una administración y de sanación. Así que bueno, hoy comienza este tres noches de clamor, fe y esperanza en el estacionamiento de El Mercado Plaza, frente a la luz eléctrica en Los Teques. Bueno, tenemos un servicio público, preste atención por favor, cuando ya el digital marca las 4:24 minutos. Ayuda urgente, una mano amiga para Orlando Palencia. Orlando Palencia se sufrió hace días de un ACV, estuvo recluido en el Hospital Victorino Santa Ella. Orlando Palencia actualmente padece de diabetes, arteriosclerosis, complicaciones cardíacas y neurológicas. Y por supuesto requiere de tratamiento médico urgente, cita por especialista, medicamentos. Nos hace llegar por acá un pago móvil, pero también nos colocaron aquí unas medicinas de usted tenerla pues en su... ya no utilice o quien pueda donar, insulina Lantus, epaglifoxina de 10 miligramos, metforfina de 850, atorvastatina de 8 miligramos, ramipril de 2.5. Así que bueno, mucho le agradecerá este paciente, esta persona que está requiriendo de oración, pero también de una mano amiga, Orlando Palencia. Y nos pasó por acá, tenemos acá el informe médico reciente. Este paciente está residenciado en las residencias Kenda, la carretera vieja, que es en la ciudad de Los Teques. Y el pago móvil, aquí el pago móvil es Banco Mercantil, cédula de identidad 15.912.055 y el teléfono 0424-277-1539. Repetimos nuevamente, el pago móvil Banco Mercantil 15.912.055 y 0424-277-1539. Y en nombre de la familia de Orlando Palencia, muchísimas gracias y que Dios le bendiga y le multiplique por este granito de arena que usted está aportando pues, para esta noble causa. Sí, señor. Bueno, 4:26 minutos, hora de pasar a la información deportiva. Bueno, y están escuchando esta cortina, traiga recuerdos, el informativo Plenitud, de horas de la mañana. Sí, señor. Vamos entonces con... Y bueno, abre aquí el portal deportivo. Nuestro béisbol. Ya se están aceitando ya los distintos equipos. Y por acá tenemos que...
Magallanes necesita a la contraseña para la próxima temporada. ¿De quién estamos hablando? Jox Nixon. Ahí está, pues, Jox Nixon García. Manifestó a este medio el extrabase que mantiene su firme intención de unirse a los Navegantes del Magallanes para la próxima temporada de la Liga del Béisbol Profesional. Solo faltaría que Pittsburgh dé luz verde para que su presencia en Venezuela dé frutos en la nave turca. Así que bueno, aquí está, pues, este caballero, Jox Nixon García. Ahí están, pues, ya los equipos. Y más de Grandes Ligas, tenemos que Wilson Contreras está descosiendo. Wilson Contreras igualó el tope de jonrones, segundo criollo con mínimo de 24 jonrones en un año con Boston. Va tras Antonio Armas, sí señor. Y otro que también anda encendido es Keider Montero. Volvió a lanzar otro buen juego de pelota y se acerca a las 10 victorias de esta temporada 2026. El derecho blanqueó a los Guardianes de Cleveland en la victoria 3-0 ante los Tigres de Detroit, que también contó con el aporte de Eduardo Valencia. Y una vez más, Eugenio Suárez protagonizó la victoria de los Rojos de Cincinnati este jueves por 9-8 sobre los Medias Blancas de Chicago, con su 18º jonrón de la temporada. Así que lo que están es descosiendo la liga. Y el principal titular del diario Líder, Eugenio Suárez, sacó los kilos. Sí, señor. Su jonrón 18 y 4 carreras impulsadas fue clave en el triunfo de los Rojos 9-8 sobre los Medias Blancas. Y Montero, un tigre suelto. Y José Martínez, el atacante criollo, regresa a la liga estadounidense en lo que ha pautado, o la que ha marcado, 130 goles en su carrera. Bueno, estos son los titulares del diario Líder. Diario Líder. Bueno, listo, vamos ya con más de a revisar. Aquí tenemos ya nuestra abuelita Mirna de Osorio ganando en mano aquí ya. Día saludo a Víctor Correa, a Franklin Martínez. Día saludo a Serbia Mogollón, la abuelita Mirna de Osorio desde El Paso, en sintonía. Sí, señor. Y también por aquí vamos a enviar saludo a la amiga Zoraida Tupano, o Tupano, en el Callejón Solano, en El Vigía. También le enviamos saludo al amigo Carlos Mesa y a su esposa Benilda en la zona B del 23 de enero. Pedrito García en la zona, en la zona, ya, sector Ayacucho, en la carretera vieja. Y también saludo para Mirna Vélez y Marbelis. Ellos están en Buenos Aires. Bueno, 4:30 minutos. 4:30 minutos.

agrupación que hoy está cumpliendo años, porque el JL nos monta en pauta allí para compartir con ustedes de quién se trata esta agrupación. ¿Qué me dice?

0: hoy tenemos una agrupación, la cual estuvo ayer de cumpleaños de su fundación. Nos referimos a estos caballeros que están allí, a el grupo musical Serenata Guayanesa. Bueno, ese es un patrimonio nuestro. Y es que un 13 de agosto de 1971 se fundó este grupo. Esto es en el estado Bolívar, en los márgenes del río Orinoco. Y hoy están, y ayer celebraron sus 55 años de trayectoria musical, que ha sabido mantenerse viva en el corazón de un país que tiene música como elemento esencial de su memoria colectiva. El grupo fue declarado Patrimonio Cultural de la Nación el 18 de octubre del 2011. Serenata Guayanesa es toda una institución de la música tradicional venezolana y sin duda una de las agrupaciones más queridas de Venezuela. Su éxito los ha mantenido vigente como uno de los cuartetos más reconocidos de toda Venezuela y Latinoamérica. Gracias a su destacada trayectoria artística, Serenata Guayanesa en estos 55 años, exaltando la música popular venezolana. Y ahí tenemos otro tema, JL, vamos a compartirlo allí. ¿Quién no recuerda en las escuelas el papagayo? Bonito tema, sí señor. La agrupación venezolana, patrimonio cultural de nuestro país.
1: Quiero hacer un papagayo.
0: Y también tenemos que esta música es parte esencial de la memoria colectiva moderna. Aquí incluye diferentes temas, entre ellos cancionero popular infantil. ¿Quién no recuerda La Pulga y El Piojo? Uy, el Lolo Marrero, cuando está en la escuela, lo disfrazaban ahí de La Pulga. Ahora, ¿quién es El Piojo allí en la escuela? Otro de los temas, El Niño Don Simón. Y este que está sonando, El Papagayo. Son algunas de las canciones infantiles más conocidas. Mire, por acá está llegando el cafecito. Gracias, pues, nuestro capitán mayor, Víctor Correa, pues. Así que, bueno, hoy disfrutando, pues hoy, bueno, ayer, cumpliendo 55 años, la Serenata Guayanesa. Oye, qué interesante. Sus fundadores son, o destacan, Iván Pérez Rossi, Mauricio Castro, Hernán Gamboa y César Pérez Rossi. Años más tarde se unieron a la agrupación Miguel Ángel Bos y Sabina Aranaga, quien junto a Serenata Guayanesa han escrito gran parte de la historia musical venezolana. Y bueno, esto es la Serenata Guayanesa. La Feria de la Zaguara, desde entonces han alcanzado niveles elevados de popularidad. Así que hoy, o ayer, 13 de agosto, esta agrupación, nuestro patrimonio cultural, Serenata Guayanesa, sus 55 años. Vamos con mi caballito, aquí le acompaña el tío Simón. Ya regresamos.

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Estamos de vuelta con más de noticias en plenitud a través del dial 90.9 FM desde Los Teques, capital del estado bolivariano de Miranda. Pero agradecido con Dios por esta tarde. Ya el digital nos indica las 4:43 minutos, segunda media hora, y ya están llegando, arribando al estudio 2 los compañeros Humberto Flores, Luis García y Peluquín, Diego Hernández, mago de la consola. Oye, mira, el hombre está mostrando ahí una gorra de los Leones, vale, lo convencieron, vale, tú ves la cosa. Oye, vale, imagínate tú, pues, a tener que pasarlo al Tribunal Disciplinario de Tiburones de la Guaira. Bueno, por acá recibo un saludo, esto es para mí de gran alegría, me están reportando saludos desde España. Oye, qué bonito, ¿verdad? Que un gran amigo que se encuentra allá en España, Luis Rodríguez, está en sintonía. Bueno, gracias, mi hermano. A él lo conocen aquí en Los Teques cariñosamente como Zapatico, ¿vale? Pero bueno, usted lo contacta y le pregunta. Mi amigo Luis Rodríguez, reportando sintonía desde España. Ah, mira, por aquí dice que Humberto Flores me dice que es amigo de él. Mira, Humberto Flores, mira, sí, el amigo Luis Rodríguez. Está residenciado en Residencia Lagunetica ahí. Ahí el hombre marcando pauta. Mira, aquí brincaron. Mira, ese es pana. Bueno, te envía saludos, Humberto Flores, amigo Luis Rodríguez. Te invito para que te mantengas en sintonía a partir de las 5. Bailando a plenitud. Sí, señor. Bueno, tenemos un cumpleañero. Vamos a revisar acá. Me escribieron acá que van a grabar el cumpleañero de esta tarde. Vamos a colocarle aquí para que los muchachos tengan tiempo de grabar allá en su casa, de grabar al cumpleañero. Pero vamos a colocarle aquí la pauta. Sí, señor, así que, pero vamos a ver de quién se trata el cumpleañero de esta tarde. Y ya, cuando usted disponga de quién se trata el cumpleañero de hoy,

hoy está de cumpleaños mi nieto Yoángel Moisés Linares Lucena. Hoy está cumpliendo 6 añitos. El chiquitín de la familia. Dios te bendiga, Yoángel Moisés. Te saluda y te felicita tu abuelo, el JL José Lucena. También te felicita Magali, tu tata. También te felicita tu papá, Daniel Linares, tu hermano Josué y tu mamá que está feliz por estos 6 años, Joanne Lucena. Así que hoy en el barbecho, torta de nuestro cumpleañero, Ángel Moisés, hoy cumpliendo 6 añitos. Dios te bendiga, papá, príncipe de la casa, súbele, vos.

Señor, feliz cumpleaños. Cumpleaños feliz para Joángel Moisés Linares Lucena, hoy arribando a 6 añitos allá en la urbanización El Barrecho. Dios te bendiga. Y no, ya estaremos después de las 6 de la tarde. Bendiciones. Seguimos con más de noticias y revisando por acá. Pero usted que se conecta a esta hora, vamos al 0414-880-1671. 0414-880-1671. Que bueno, ya. Y me están pidiendo que lograron grabar el cumpleaños. Bueno, ojalá que les haya quedado. Bueno, listo, vamos a revisar. Ya los muchachos están en el estudio 2, los compañeros del programa de las 5 de la tarde, bailando a plenito. Humberto Florencio Flores y Luis García, y en los controles, el amigo el DH Diego Hernández, sí señor. Bueno, por acá nos queda la información, el dólar, sí señor, el dólar de hoy. Este dólar está, pero en la indetenible. Viernes 14 de agosto, 771,07 céntimos. El dólar que rige hoy las operaciones comerciales en este día. Y el euro, 889,45. Así que bueno, ahí está, pues, y esto está hasta las 5 de la tarde, o 5:30 el dólar. Y ya, bueno, ya vendrá el dólar que corresponde a partir del día lunes, aunque algunos comercios, yo no sé cuál es la resolución allí, el día de mañana ya ellos colocan allí que es el dólar del lunes. O sea, bueno, no hay un sistema que regule esta situación. Bueno, y por acá, ¿cómo le parece? Esto es noticias NDT24. La embajada de los Estados Unidos en Caracas informó a través de su cuenta X sobre el contrato establecido entre la empresa ICSA y Corpoelec para el fortalecimiento de la red eléctrica venezolana. La embajada informó que se tiene previsto la rehabilitación y modernización de las centrales hidroeléctricas Tocoma y Macagua. En su primera etapa se espera la incorporación de 160 megavatios a un lapso de 90 días. La meta es alcanzar la capacidad combinada de 2.640 megavatios entre ambas centrales. Así que bueno, esta es la noticia. Claro que sí. Y ya informamos en relación a la situación en la República en Colombia. Por cierto, tengo por acá una de nuestros oyentes que estaba escuchando una de las emisoras. Ella es Ana Cruz. Participó en un combo, en un premio, un combo proteico. Mira, y aquí está, mira, recibiendo su premio. Mira, excelente. Viendo aquí, pues, a nuestra amiga oyente de Plenitud 90.9 y Noticias en Plenitud, Ana Cruz. Bueno, tendré el gusto, pues, de saludarla. Sí, señor. Así que, bueno, 4:51 minutos. Por aquí está llegando otro. Aquí está llegando un saludo. Vamos a revisar quién nos reporta por acá sintonía. Vamos a revisar acá de quién se trata. Buenas tardes, Juvencio Medina. ¿De dónde escribe Juvencio Medina? Por acá coloca de la zona del Panadero. Excelente recopilación de Serenata Guayanesa. Excelente, felicitaciones. Muy excelente, amigo Florencio, por estar allí en sintonía. Bueno, les tengo para el próximo lunes, Dios mediante, un reporte bien interesante sobre lo que es esta situación. Venezuela se prepara ante el Super Niño, pero esta información está pendiente para el próximo lunes porque necesito compartirla con ustedes. Así que, pero 4:52 minutos. Bueno, hora de cerrar nuestro programa por la tarde de hoy. Agradecido con Dios por esta tarde, este día bonito, caluroso. Y a todos por la sintonía. Gracias, bendiciones.
Así que nos escuchamos nuevamente el próximo lunes a partir de las 4 de la tarde con otra emisión de Noticias en Plenitud. En la dirección general de la estación, el pastor Víctor Correa y Orlando Padrón. En la producción, musicalización y conversando con ustedes, su amigo el JL, José Lucena, con el certificado de locución 55204. Feliz fin de semana, cuídense mucho, oración por nuestros hermanos de Colombia, por supuesto nuestros hermanos venezolanos, que aún en el estado de La Guaira y en los otros estados están allí de Jalín. Pero allí pues pasar ya más de 50 días. Así que bueno, estamos allí en oración y sigan con la mejor programación de Plenitud 90.9 FM. Chau, chau, bendiciones.

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0: Muy buenas tardes, amigas y amigos de Plenitud 90.9 FM, llenando de vida tu vida. Sean todos y todas bienvenidos a Bailando con Plenitud, programa que se transmite todos los viernes de 5 de la tarde a 7 de la noche. Estaremos laborando para todos ustedes en la dirección general de la estación, el pastor Víctor Correa y el ingeniero Orlando Padrón. En la coordinación técnica y musicalización, el mago, el pulpo, el emperador de los controles, Copetín Diego Hernández. Y en la conducción de este programa, el amigo Humberto Sonero Flores, el productor nacional independiente 13550. Y este servidor, el caballero de las tardes, Luis Alberto García, con certificado de productor nacional independiente 34803. Nuestro número de contacto para sus mensajes y solicitud de complacencias, para felicitar a todas aquellas personas que estén cumpliendo años, que se vayan a casar, que se vayan a divorciar, que se vayan a rejuntar, que se vayan a separar también, es el 0414-880-1671. También nos pueden escuchar a través de la www.plenitud.com.be y también nos pueden seguir por la app Plenitud 90.9 FM. Iniciamos el programa con un sabroso merengue, donde participan los caballos del merengue de República Dominicana, como Miriam Cruz, Fernando Villalona, Rafa Rosario, Eddie Herrera, Quinito Méndez, José Peña Suazo, Wilfrido Vargas, Rubí Pérez, Crispy, Yandy Ventura, Ramón Orlando, Bonnie Cepeda, Jeffrey, Mili Quesada y Manny Cruz. Esto fue un merengue colectivo insignado por el productor Jiménez en el año 2022 y funciona como el himno principal del movimiento cultural Esto es Merengue. Reunir leyendas y exponentes del género para exaltar el orgullo patrio, la identidad y la dominicanidad. Bueno, nuestro amigo Humberto no puede hablar porque tiene la boca llena. Pero, o sea, porque está comiendo un pancito con café. Ah, ya lo trago. Ahora sí puede hablar. Con ustedes, Humberto Sonero Flores.
1: Gracias, gracias. Buenas tardes para todas y todos. Edición de Bailando con Plenitud, hoy viernes 14 de agosto del año 2026. Por cierto, quiero enviar un gran saludo muy especial a mi amigo Luis Alberto Rodríguez, que está en España, Pereira, por cierto, Rodríguez Pereira, que está en España y está en sintonía de la emisora y está solicitando un tema antes de dormir. Acuérdate que hay unas horas de diferencia ya con el amigo Luis Perico Ortiz, ya la tenemos ubicada. Y bueno, dándole nuevamente la bienvenida a todos y a todas en esta nueva edición de este programa. Por cierto, Luis, ese Henry Jiménez fue pianista de Johnny Ventura. Johnny Ventura, muy buen músico, pianista.
0: Bueno, no, los onomásticos para hoy, 14 de agosto: Justino, Valeriano, Máximo, Lamberto y, como le dicen a mi amigo Diego, Tiburcio. Eso es lo onomástico para el día de hoy. Bueno, vamos a continuar con más música porque hoy es viernes y el cuerpo lo sabe. Viene un tema ahora que fue lanzado en el año 1986 por la orquesta Los Melódicos e interpretada por Roberto Antonio y Tony Huerta. Es un tema de desamor con ritmo tropical de la época que habla sobre promesas vacías y la frustración de un amor que se desvanece. Para todos ustedes, Los Melódicos y el tema Solo Palabras.

0: Y cuando llegamos a las 5 y 23 de la tarde, seguimos en Bailando con Plenitud a través de la 90.9 FM. Vamos a recordar nuestro número telefónico para las complacencias: 0414-880-1671. Nuestra página, la www.plenitud.com.be, para que nos escuchen, como está haciendo mi amigo allá en España, Luis Alberto Rodríguez Pereira. Ya tenemos el tema montado por ahí, ¿no?, de Luis Perico. Está en proceso. Por cierto, que a partir de hoy estamos contando con 139 días para que culmine el año 2026. ¿Qué opinas tú, Luis?
1: Si es de la cuenta, así, ¿eh? En La Guaira continúan con las labores de reconstrucción tras los sismos. Las autoridades supervisan demoliciones controladas de edificios afectados, manteniendo restricciones en balnearios mientras diseñan planes de recuperación playera, y se reportó un nacimiento histórico de gemelos en el hospital local tras la emergencia. El uso de las zonas de balneario siguen restringidos, mientras se implementa un plan de saneamiento y atención a los trabajadores turísticos. No hay que olvidarse de La Guaira. La reconstrucción apenas comienza. Si tienes un centro de acopio cerca de tu comunidad, apoya, que ellos te lo agradecerán.
0: Así mismo es. No hay que olvidarse de la gente de La Guaira. Por cierto, que hoy, 14 de agosto, se celebra el Día Mundial del Lagarto. El lagarto es un animal reptil de piel seca y con escamas. Pertenece al grupo de los escamosos, y no es Pedro, que no son serpientes. Hay miles de clases de lagartos en el mundo, desde muy pequeño hasta grandes. Cuando habla de hasta grandes, ¿se te nubla la mente?
1: No, no. Me acuerdo, el lagarto guancho.
0: Ah, exacto, muy famosa esa cómic, como dicen los chamos ahora, cómic, nosotros le decíamos comiquita.
1: No, le dicen cartons, ¿no es que le dicen cartons? Así es que le decimos.
0: Seguimos entonces con más música, ¿ok?
1: Así es, así ay, es. Aquí tenemos unos mensajes, pero léalo. Vamos primero a darle una pequeña referencia del tema que escuchamos, la Orquesta La Inmensidad, la cual es una icónica salsa romántica de la Orquesta Inmensidad, lanzada en el año 1983, cantada por Raúl Galimor y original de Manuel Alejandro. La letra trata sobre una persona cansada de fingir amor, admitiendo la pérdida de pasión en su relación actual y la existencia de un nuevo amor. El tema se llama Lo Siento Mi Amor. Por aquí tenemos unos mensajes. Aquí tenemos el de la señora Rosaura Sánchez. Vamos a colocarlo al aire, ya que es un audio.
2: Felicidades a los chicos bailando en con plenitud. Le habla la viejita Rosaura Sánchez. Dios me los bendiga.
0: Amén.
2: Quiero que me complazcan con algo de las viejitas, pero las buenas, como yo.
0: Esa va.
2: Dios me los bendiga a todos ustedes y a todos los que laboran allí. No saludé a Lucena porque estaba cargando el teléfono. Buenas tardes. Dios los cuide siempre. A ustedes y a los oyentes de Plenitud 90.9. Chao.
1: Amén, amén, amén. Muchísimas gracias, señora Rosaura, por estar en sintonía y compartir este audio con todos los radioescuchas de Plenitud 90.9 FM. Por aquí también tenemos otro mensaje del amigo César Carrillo. Muy buenas tardes. Un gran saludo a los extraordinarios conductores y productores del mejor programa de la emisora con sus mejores canciones movidas. ¡Qué bien! Un saludo a Copetín el Zorro Diego Guevara.
0: Gracias a César, y bueno, siempre tratamos de hacerlo bien para que la gente esté contenta.
1: Correcto, porque la gente, hoy es viernes y el cuerpo lo sabe.
0: Vamos a seguir con la música. ¿O hay algún otro comentario? Vamos. Se me olvidó decir que también tenemos nuestra app Radio Plenitud. Correcto, señor Diego. Yo sí lo digo Diego. Sí. Señor Diego, no como te dijo.
1: Es un abusador. Es abusadorcito. Bueno, vamos a escuchar ahora una famosa copla y paso doble. Si vas a Calatayú, narra la trágica historia de Dolores, una mujer real del siglo XIX cuyo honor fue destruido por una letrilla maliciosa que la acusaba de ligera y casquivana, causándole profunda amargura y vergüenza en su vida. Cantando Ernesto Falcón con Enrique Rodríguez y su orquesta, Si vas a Calatayú.

0: 8:38. Seguimos en Bailando con Plenitud a través de la 90.9 Plenitud FM. Ahí teníamos el tema de Patitas con la orquesta de Luis Perico Ortiz, cantando el ya desaparecido hace poco, recién, Rafael de Jesús, puertorriqueño. Cuando hablamos de noticias, a veces nos toca a los que conocimos a ciertas personas, ciertos artistas, y nos toca las noticias, pues. Es parte de lo que hay, gente que da noticias deportivas, otros dan noticias de catástrofes, noticias de fallecimiento. El 12 de agosto, antes de ayer, falleció Chelo Rodríguez, una actriz hispano-venezolana cuyo verdadero nombre era Consuelo Rodríguez Álvarez. Ella fue esposa de Orlando Urdaneta. Ella falleció ese día, 12 de agosto, a los 84 años.
1: Hace dos días.
0: Tras una batalla contra el cáncer, figura emblemática de la televisión nacional, dejando una huella imborrable en la historia de las telenovelas, con papeles estelares en exitosas producciones como Rafaela, La Usurpadora y La Loba. ¿Te acuerdas de esa novela, Diego?
1: No, está bien, pues.
0: Ahí no veía ninguna.
1: Bueno, por aquí tenemos un mensaje que nos envía un gran amigo, un profesor de aerobics, el amigo de, Juan Batata.
0: De aerobics.
1: ¿Dónde
0: están las inscripciones?
1: Hay que preguntarle a él. No, aerobics, él es profesor de aerobics. Vamos a escuchar ese mensaje que nos envía nuestro amigo Juan Batata.
2: Buenas tardes, de aquí reportando sintonía, Juan Batata. De aquí queremos escuchar La Cárcel con el Sexteto Juventud.
0: Esa va.
1: Así es. Así mismo, ¿eh?
0: Mira, 0414-880-1671, nuestro número telefónico, para que haga como el señor. ¿Cómo se llama el señor?
1: Juan Batata.
0: Juan, si yo digo el señor Juan Batata, pero yo no lo conozco.
1: Sí, yo sí.
0: Lo único que pregunté fue lo de la dirección de país, me inscribí, pues, lo verdad.
1: En el trigo, era la clase.
0: Ah, ok.
1: Era la clase en el trigo. Bueno, vamos a seguir escuchando música porque hoy es viernes de aroma. Vamos a escuchar un icónico tema pop latino, bailable, de Chayanne, lanzado en 1998 e incluido en su cuarto álbum de estudio homónimo. Este ritmo se baila así. La letra invita a aprender una coreografía paso a paso, contando 1, 2, 3. Mientras que su famoso video musical marcó un hito al ganar un premio MTV en 1989. Y después vamos a escuchar un tema para complacer a la señora Rosaura Sánchez, con la Sonora Matancera, el tema Humo.

0: Estamos a las 5:49 de la tarde. Ya escuchábamos el tema Humo con la Sonora Matancera para complacer a nuestra querida radio oyente, la señora Rosaura Sánchez, complacida pues con una canción viejita, pero bien sabrosita para nuestros gustos musicales. Bien buena, bien sabrosa de verdad ese tema. Humberto, ¿qué tiene por ahí?
1: Bueno, primero que todo, me están dando la bienvenida a un grupo, al grupo que dice El Clan de los Panas.
0: Ah, muy bien, bienvenido.
1: Así que bueno, por ahí estuvo el pastor, ¿vale?
0: Ah, sí.
1: ¿Qué fue
0: sí.
1: lo que él dijo?
0: Nuestro
1: que
0: director,
1: ¿le mandara saludo a quién?
0: A Juan Batata, que no se llama ningún Juan Batata, él se llama Juan Pelazón.
1: Y lo dijo el propio, y lo dijo el propio director.
0: Así es, así es.
1: No sé qué decir estoy ahí, tendría el señor que desmentir.
0: Es correcto.
1: O aclarar.
0: Exactamente, aclarar que por qué Juan Pelazón, no Juan Batata. Ah, el profesor de...
1: Y de paso dijo, dicho por mí.
0: Sí, señor. Dicho por nuestro director, el pastor Víctor Correa. Juan Batata no es ningún Juan Batata, él es Juan Pelazón. Es profesor de aeróbics y nos solicitó el tema La Cárcel con el Sexteto Juventud. Ya viene por ahí. No, Diego.
1: Bueno, mira, nuestro número telefónico, recordando, 0414-880-1671. Y también nuestra página, la www.plenitud.com.be para la sintonía. Ya complacimos al amigo ya allá en España, ya debe estar acostado, pues digo que la quería escuchar antes de acostarse o para dormir. No aclaró, era que quería dormir acurruchadito ahí, tú sabes.
0: Se duerme con un tema, no como los niños con un cuento. Se escucha con una salsita y se acaba dormido ahí tranquilito por allá en España. ¿Qué parte de España qué tal?
1: No sé el sitio. Se mudó donde estaba.
0: Ah, ok. Bueno, vamos ahora a retroceder por allá a la década de los años 80, ¿verdad? Lanzada específicamente en 1983 por Cyndi Lauper como el sencillo principal de su álbum debut. Algo sin traducción en español, ella es tan inusual, ella es tan diferente. Este tema es un ícono himno pop de liberación femenina que defiende el derecho de las mujeres a vivir con autonomía, alegría y libertad. Con Cyndi Lauper. Un tema así más o menos traducido al español porque no voy a hablar inglés.
1: No, yo no estoy hablando de eso, es otra cosa que voy a decir.
0: Las chicas solo quieren divertirse.
1: Bueno, mira, fíjate que yo estaba aquí extrañado porque viste cómo bailaba Luis la canción de Chayanne.
0: No, señor.
1: Y haciendo los pasitos de Chayanne.
0: ¿Tú sabes quién me enseñó su paso? Juan Batata. Yo, Juan Pelazón. Fue el profesor de Herodio.
1: Entonces seguimos con música. Cyndi Lauper.

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0: 281 fallecidos, 13.971 heridos, 379 desaparecidos, 348 rescatados y 112.105 damnificados por el terremoto de magnitud 7,4 que sacudió a Colombia el pasado lunes, según ha informado el director de la Unidad Nacional para la Gestión de Riesgo de Desastre, UNGRD, David Tamayo, en declaraciones a la prensa. El presidente colombiano Abelardo de la Espriella ha anunciado un plan para la reconstrucción de las 44.000 viviendas afectadas por el terremoto. Esta noticia se actualizó a las 9 de la mañana de hoy, hora Venezuela. Estas son las zonas más afectadas por el sismo en Colombia: Cali, Pereira, Manizales y el departamento del Chocó fue uno de los más afectados. Cuando llegamos a las 6:10 de la tarde, escuchábamos el tema La Cárcel del Sexteto Juventud para complacer a nuestro gran amigo Juan Rodríguez, o Juan Batata, o Juan Pelazón, quien también nos envía un audio especialmente para nuestro director, el pastor Víctor Correa. Vamos a escucharlo.
1: Muy buena tarde, denme ahí saludo al hermano Víctor Inelgo Pelazón, Arajamba, de parte de Juan Batata. Mucho saludo a mi alto pana Víctor Inelgo Pelazón.
0: Bueno, vamos a continuar con más música. En esta ocasión vamos a escuchar una gaita. Vamos con lo nuestro, con lo tradicional, ya que se acerca la temporada y el último cuatrimestre del año, con la agrupación Los Mismos de Ayer y el tema Nuestra Bandera.

0: Llegamos a las 6 y 14 minutos. Seguimos aquí en Plenitud 90.9 FM y tu programa de los días viernes de 5 de la tarde a 7 de la noche, bailando con Plenitud. Por cierto, 0414-880-1671. ¿Se te volvió algo? Ahí teníamos, ya hablamos de las complacencias. Ahora nos toca hablar de otra noticia triste también. La agrupación Billos Caracas Boys informó a través de su cuenta oficial en Instagram sobre el fallecimiento el día sábado 8 de agosto en la isla de Margarita, estado Nueva Esparta. De el fallecimiento del hijo mayor del maestro Billo Frometa, Luis Vicente Frometa, falleció a los 82 años, hijo, como lo dije anteriormente, mayor del maestro Billo, conocido popularmente como Charlie Frometa, destacando su trabajo para preservar el legado musical de las orquestas después de la muerte de su padre. De por sí, él fue el que se encargó de la batuta en ese momento. Con una sólida carrera académica en agronomía, alcanzando el grado de doctor, arreglista, compositor. Y como lo dije anteriormente, el hermano mayor, el hijo mayor de la dinastía. Por cierto, voy a enviar un saludo, aprovechar la oportunidad, a mi amigo, el último amigo que me queda en esa zona, mi amigo José de Genaro. José Rafael de Genaro está en sintonía desde La Fontanera. Está muy bueno el programa, mi hermanito. Bueno, gracias a José de Genaro Simosa.
1: Ok. Bueno, entonces, como un tributo pues a este recientemente fallecido Charlie Frometa, vamos a escuchar dos temas a continuación.
0: Con su orquesta.
1: Con su orquesta el primero, ¿no? Los Charlie Frometa y su orquesta.
0: Los dos.
1: La dos con la voz de Billo. Si me enviaste tú la chuleta, no me vengas a cambiar la chuleta. No me vengas a cambiar la chuleta.
0: No, lo que pasa es que él fue director de la voz de Billo.
1: Bueno, el primero.
0: Regáñala en el aire, al aire.
1: El primero, así es la vida. El tema principal del homónimo de Charlie Frometa, lanzado en 1991. La canción refleja la esencia de la música tropical venezolana con arreglos alegres y fiesteros, abordando de manera jocosa y realista los altos y bajos cotidianos de la existencia humana. Y posteriormente vamos a escuchar a Charlie Frometa también, pero con las voces de Billos, La Comparsa, el cual es un vibrante tema de música tropical que describe el sonido y la emoción de un desfile festivo que se acerca, invitando a todos a unirse al baile y la alegría con ritmos de tambor, maracas y timbales.

0: Francisco Parra, histórico jinete venezolano, falleció este miércoles 12 de agosto a los 79 años de edad en Caracas, Venezuela. El fallecimiento de este legendario deportista se produjo tras batallar contra un cáncer avanzado. Nacido el 6 de diciembre de 1946 en el barrio El Saladillo, en Maracaibo, estado Zulia, Parra construyó una de las carreras más gloriosas en la historia del deporte pura sangre. Debutó a los 14 años en el desaparecido hipódromo de La Limpia en el estado Zulia en 1960. Con el paso de los años, se convirtió en el máximo ganador del clásico Simón Bolívar con 5 victorias, incluyendo un histórico triplete consecutivo entre 1971 y 1973. Entre otros logros materializados, Parra se convirtió en el primer venezolano en superar la barrera de los 1.500 triunfos. Gracias a su impecable estilo de arreo en la recta final, en el año 2000 alcanzó la mítica cifra de 2.000 carreras ganadas.
1: 6 y 27 minutos en Plenitud 90.9 FM, bailando con Plenitud. Viernes de 5 de la tarde a 7 de la noche. ¿Qué tiene por ahí, Luis? ¿Te
2: han mandado? Bueno, por aquí tenemos tres mensajes. El primero dice: saludo a los hermanitos Flores, García y Hernández. Feliz fin de semana. Por favor, me complacen con el tema Enamorado de Ella, de Ruby Pérez, de nuestra compañera de labores que dirige el programa Ritmo, Sabor y Salsa, Nesmari Gómez de Borrego. También nos escribe el amigo Néstor Oropesa. El peluca, Diego de la Vega, saludos. También nos escribe el amigo César Carrillo, quien estará aquí mañana, pues, con su programa Desayuno Criollo de 9 a 11 de la mañana. Él solicita el tema, el merengue, dime.
1: Ajá, sigue.
2: Ajá, el tema A Dormir Juntitos.
1: Opa.
2: Con Liz y Eddie Herrera. Se lo dedica precisamente al profesor Gustavo Guevara.
1: Por cierto que en estos días vi a César ahí al lado de unas letras y tú. Ah, mira, ve, ya lo mira, tú no viste la imagen de César al lado de unas luces, que fue el comentario que tú hiciste, que pertenecía a quién, a un grupo. ¿Va? Que pertenecía a un grupo. ¿Y César?
2: Sí.
1: No lo digas. Mejor así. Mira, por cierto, este mes también cumplió, esta misma semana cumplió años Dimas Pedrosa, el legendario cantante de la orquesta de Federico y su combo latino. Y proseguimos.
2: Sí, señor, cuando son las 6 y 30 minutos de la tarde, bueno, vamos a escuchar otra gaita. Una petición que nos hizo el amigo Juan Rodríguez con los Cardenales del Éxito, Paraguaypoa. Y después, Enamorado de Ella con Ruby Pérez para nuestra amiga Nesmari Gómez de Borrego.

0: Son las 6:38 y escuchamos pues ese tema, sabroso merengue, con el fallecido Ruby Pérez, para complacer a nuestra amiga Nesmari Gómez, enamorado de ella con Ruby Pérez. Bueno, por aquí nos llegó una invitación, Humberto y Diego, por parte de la Fundación Día del Gaitero Patrimonio Cultural, en su 42º aniversario. La espera terminó. 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No te quedes por fuera y ven a disfrutar con toda la familia. 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
1: Vamos a enviar un saludo a nuestro amigo Rosario Raga. Está en sintonía en la calle Huaycaipuro, exactamente donde está la Y, que distribuye Huaycaipuro con la avenida...
0: Víctor Batista.
1: 0414-880-1671 para sus complacencias, mensajes, felicitaciones. A través de Plenitud y Bailando con Plenitud, 90.9 FM.
0: Bueno, y hablando de complacencia, vamos a continuar con más música y vamos ahora a escuchar un tema, un merengue, por allá de principios de los 2000, con Liz y Eddie Herrera, A Dormir Juntito. Lo solicitó el amigo César Carrillo para dedicársela a su compañero, a su llave, del programa Desayuno Criollo, el profesor Gustavo Guevara, y después escucharemos...
1: ¿Se está dedicando?
0: ¿Se la está dedicando?
1: Sí.
0: Sí, claro. Yo me imagino que para que no se quede dormido para mañana, para el programa. Y después vamos a escuchar un tema de Ismael Rivera, ¿Qué te pasa a ti?
1: Eso que hay que preguntarse, ¿qué te pasa a ti?

0: bueno, llegamos a las 6:49 de la tarde, ya lamentablemente llegando al final del programa por el día de hoy 14. Vamos a recoger firmas, a ver si extendemos una hora más el programa, ¿eh? No hablamos del desayuno para mañana tampoco, tenemos que tener tiempo, más tiempo. Estuvimos laborando para ustedes en la coordinación, en la dirección general de la estación, el pastor Víctor Correa y el ingeniero Orlando Padrón. En la coordinación técnica y musicalización, el mago, el pulpo, el emperador de los controles, Diego Hernández. En la conducción del programa, Humberto Flores, productor nacional independiente 13550, y el caballero de las tardes, Luis Alberto García, productor nacional independiente 34803, con la promesa, primero que todo, de Dios, que el próximo viernes estaremos nuevamente por aquí a la misma hora, en el mismo lugar y con la misma gente, como decía aquella famosa canción que a ti te gustaba.
1: ¿Cuál? No, señor.
0: Nos veremos la próxima semana.
1: Bueno, sí, esperamos que la próxima semana contemos con un programa similar o mucho mejor al que llevamos a cabo en la tarde noche de hoy. Bueno, nos vamos a despedir con dos temas. Uno, nos vamos de estreno, temporada 2026. Un tema escrito por Noemar Mavares. La obra enaltece las raíces, la alegría y la pasión por la gaita zuliana, reafirmando el compromiso de seguir cantando mientras Dios lo permita. Con el grupo Arraigo Zuliano y la gaita seguiré cantando, y después con Billos Caracas Boys, un género y popurrí musical de carácter festivo que rinde homenaje al folclore caribeño y costero, destacando de manera sobresaliente la influencia de los ritmos de tambor de países hermanos como Panamá y Colombia. Destacan el repique de los tambores tropicales combinados con la potencia de los metales, trompetas y trombones. El tema Tamboreras. Bueno, esperamos pues encontrarnos nuevamente el próximo viernes en este mismo dial 90.9 FM de Plenitud, llenando de vida tu vida. Cuídense, que los necesitamos.

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5: Son las 7:09.

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1: Son las 7 y 33 minutos.
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0: Estoy leyendo mi manual de instrucciones en Hebreos 11:1 y en adelante sigue hablando muchas cosas Hebreos 11. Yo quiero invitarte a través de esta dosis que hoy saques un tiempo y leas todo el capítulo 11, todos sus versículos, que son 16, y que saques una conclusión de esto, pero lo personalices, así como lo estoy haciendo yo. Yo estoy diciendo, la fe es la confianza de que en verdad sucederá lo que espero. Ahí dice lo que esperamos, pero yo lo pongo en primera persona. Entonces lo pones en tu nombre, le pones tu nombre y lo pones en primera persona y lo lees. Y la verdad es que cuando yo leo sobre la fe, a mí se me hincha el corazón. ¿Por qué? Porque yo he aprendido en mi relación con Dios que sin fe yo no puedo agradar a Dios, y lo que yo quiero es agradar a Dios, y eso no me lo inventé yo. Eso está en ese mismo capítulo 11 de Hebreos. Dice que sin fe es imposible agradarlo a Él. Todo el que desea acercarse a Dios debe creer que Él existe y que Él va a recompensar al que le busca con sinceridad. Yo estoy seguro que Él va a recompensar tu busca. Yo estoy seguro que a pesar de las pruebas, a pesar de las adversidades, a pesar de muchas cosas que a veces tenemos en nuestra vida, a pesar de enfrentar el día a día, si perseveramos, vamos a alcanzar esa recompensa que Él tiene para nosotros, porque Él existe, Él es verdad, y porque le buscamos con amor, porque le buscamos creyendo. Y cuando creemos, pues nos da la certeza de que Él está con nosotros. Muchas personas, al pensar en la fe, creen que se trata de creer y que existe un ser supremo con cualidades sobrenaturales y divinas. Pero quiero decirte, amigo, amiga que me escuchas, que la fe es mucho más que creer en Dios. Sí, te voy a poner un ejemplo. Un personaje, un delincuente, un secuestrador que se hizo famoso por el modo de pedir rescate por sus víctimas, y ese hombre fue apodado hace mucho tiempo como el Mocha Orejas. Sí, es un poco fuerte lo que estoy contando. Y este hombre amenazaba a las personas que secuestraba, llamaba a sus familiares, y para que les pagaran el rescate mandaba orejas de sus víctimas. Y cuando finalmente este hombre fue capturado, algunos medios pasaron imágenes del lugar donde este hombre lo habían encontrado y donde torturaba a sus víctimas. ¿Sabes qué fue lo sorprendente? Es que en ese lugar tenía puesto un altar a Dios, tenía santos, veladoras, y este secuestrador admitió que siempre le pedía a Dios que no lo atraparan. ¿De qué le sirvió a ese hombre lleno de mal y de muerte creer en Dios? El simple hecho de creer no significa tener fe. Ahora, si nosotros le preguntamos al diablo, si tuviéramos la oportunidad de preguntarle a alguno de sus demonios que si creen en Dios, ¿sabes qué van a decir? Que sí, porque saben del poder de Dios. La fe es mucho más que creer. La fe requiere todas tus fuerzas y todo tu valor, todo tu coraje, toda tu persistencia. La fe es para los valientes. Sí, es que nosotros seamos firmes, seguros en lo que creemos, porque esto que estoy diciendo, esto que estoy mencionando, firmes y seguros, son adjetivos calificativos, son tal vez las dos palabras que mejor definen la fe, porque la fe es ese conocimiento seguro y claro de algo. ¿Sabes qué hago yo con la fe? Abrazo algo firmemente sin temor de fallar, porque la fe es también estar convencido de algo de una manera tan firme, que ningún razonamiento pueda moverme o hacerme negar lo que creo. Eso es lo que tienes que hacer tú. Que nada de lo que la gente quiera mover de ti haga que tú te alejes de lo que has creído. Porque la fe es la confianza de que en verdad sucederá lo que esperas. Eso lo que nos da la certeza de esas cosas que yo no puedo ver. Porque la fe es esa ancla del alma que uno arroja como a las profundidades del amor, del conocimiento de Dios. Donde hay fe, no hay dudas, no hay inseguridad. Puede haber preguntas, claro, sobre lo que no entendemos, pero en el fondo de nuestro ser siempre sabemos que Dios está en control y que Él siempre sabe lo que hace. Eso es tener fe. Si tú tienes fe y te aferras a eso y luchas y tienes la convicción, ¿sabes una cosa? No habrá espacio para que especulen sobre otras verdades, no. No hay miedo sobre si hemos escogido una manera correcta de vivir. No hay dolor, no hay sufrimiento ni angustia. Nada puede hacer negar la existencia de Dios. Yo creo que el momento más difícil o más doloroso, por llamarlo así, de la vida de Jesús fue en la cruz, porque fue un dolor físico y se sumaba al vacío que sentía en su alma. ¿Por qué? Porque llevaba tus pecados, mis pecados y los de toda la humanidad. Sí, en Él los llevaba. Y se había separado de esa santidad de su Padre. Y fue en esos momentos de mayor dolor cuando hizo declaraciones de perdón por otros y de confianza también en su Padre, en Dios. dijo: en tus manos encomiendo mi espíritu. En esos momentos se preocupó porque alguien cuidara a su madre, por terminar su tarea de manera correcta, por agradar en todo a Dios, porque la fe verdadera crece en la adversidad y se aferra a Dios en medio de las tormentas. Así que hoy te digo: aférrate a Dios, aférrate a Él en medio de tu tormenta, en medio de tu crisis, porque la fe verdadera crece en este momento en el nombre de Jesús. Hoy oro por ti, te bendigo en el nombre de Jesús, y que tu fe crezca, se acrecente en el nombre de Jesús, y que no permitas que nada te separe del amor de Dios, y que puedas declarar lo que dice la palabra de Dios, que tienes confianza de que en verdad va a suceder lo que esperas, en que tienes certeza de que las cosas que tú no puedes ver, las verás en el nombre de Jesús. Te mando un abrazo y te bendigo en este día.
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